muy bien, marcamos ya las 19:04, acompañándolos a ustedes mientras se realizan sus actividades ya en casita, preparando la cena, o para la gente pues que está predisponiéndose ya a regresar a sus hogares. Hoy es el día del locutor ecuatoriano, bueno, noche, porque ya día ya ni tanto, ¿no? Pero bueno, hoy es el día del locutor ecuatoriano, una profesión que se vive con pasión, responsabilidad y amor por la comunicación, ¿sí? Fíjense que cada 16 de junio se conmemora el Día del Locutor Ecuatoriano, una fecha instaurada en 1992 para reconocer la labor de quienes informan, educan y acompañan a la ciudadanía a través de la radio y otros medios de comunicación. La celebración recuerda el 16 de junio de 1930, cuando Juan Ber realizó las primeras transmisiones radiales en Guayaquil, un hecho considerado fundamental para el desarrollo de la radiodifusión en el país. Hoy se rinde homenaje a todas las voces que con profesionalismo y compromiso mantienen informada y entretienen a la sociedad ecuatoriana. A mí no me han dicho ni feliz día ni nada que se le parezca, entonces no sé si a lo mejor a ustedes sí, a quienes son colegas de nosotros, a usted Mariux, si le dijeron feliz día. No tenemos compañeros, creo. Para nada. Entonces, bueno, de alguna forma, felicidades a todos quienes son colegas y pues realizan esta noble labor, ¿no? No es fácil, créanme, pararse detrás de un micrófono y poder animar, informar, entretener. Mucha gente pensará que sí. Ahora lo más de ponerse atrás de un micrófono y hablar cualquier cosa debe ser súper fácil. No, realmente quienes estamos detrás del micrófono implica muchísima responsabilidad. Y ojalá pueda contar alguna anécdota que tuve recientemente con algo que dije, informé y que luego se convirtió en todo un drama. Pero implica muchísima responsabilidad, saber tener ese don para llegar al público, para abrazar a los oyentes con nuestra voz, colocar esa música o dar información precisa, veraz. Entonces, felicidades a nuestros colegas que pues tienen esta noble labor, como decía, que esperemos que lo hayan pasado bonito, ¿no? Lo hayan pasado muy bien. 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

Dios mío santo. Bueno, estamos llegando a la parte final de nuestro espacio. Queremos agradecerles a ustedes por su gentil sintonía. Se quedan junto a Andrés y Mariusi en este segundo partido del día, Argentina versus Argelia, y ella está preparando absolutamente todo para llevarles la mejor transmisión. Yo no soy una jefa brava, por si acaso alguien que me esté escribiendo por acá, Cintia, no soy nada, pero cuando cogen las cosas que no se debe, yo quemo las manos. No, mentira. Muy bien, estamos despidiendo la programación. Un abrazo para todos, muchas gracias por su sintonía. Se quedan con el equipo de 106.5 Deportes. Disfruten el Mundial y toda la programación aquí en su radio favorita Sensación. Nos vemos el día de mañana, si es que se puede, ¿no? Porque estamos copados el día de mañana, vamos a darnos un espacio para acompañarlos. Un abrazo, lindo resto de martes. Chao, chao.

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1: Hola, ¿qué tal, amigas, amigos? ¿Cómo están? Buenas noches. Bienvenidas y bienvenidos a una nueva transmisión de la Copa Mundo Estados Unidos, México y Canadá 2026. Hoy, con el partido del Grupo J, juegan Argentina y Argelia. ¿En dónde? En Kansas City, ante 80.000 personas en ese reducto deportivo, estará debutando, estará levantando el telón el tres veces campeón del mundo y el campeón vigente. Ganará Argentina, arrancará con pie derecho. Dicen los sabios del fútbol que hay tres grandes favoritos en esta cita ecuménica: España, Francia y Argentina. El uno empató ayer ante Cabo Verde, el otro ganó hoy 3-1 ante Senegal, y vamos a ver cómo le va a Argentina ante Argelia, esta selección norafricana que tiene muchos ribetes europeos porque la mayoría de sus jugadores han sido formados futbolísticamente hablando allá en el viejo continente. Y desde Argentina hay mucha seriedad, mucha rigurosidad, porque saben que hoy Argelia no será un hueso fácil de roer. Son exactamente las 19:36. Para hablar con propiedad, estamos a 24 minutos del arranque del partido en Kansas City. Todavía hay sol en los Estados Unidos. Hay un espectáculo tremendo, una auténtica silueta de color blanco y celeste. Son los hinchas de Argentina que, así como en Qatar hace 3 años y medio, hoy han inundado las calles de Kansas. Vamos a contarles mayores novedades, no sin antes saludar con la comentarista, quien estará hoy a cargo del análisis, de la información, de algunos otros detalles inherentes a este partido, Miss Mariuxi del Carmen Reyes. ¿Cómo le va, Miss Reyes? Bienvenida, buenas noches.
2: Hola, hola, Andrés, ¿qué tal? ¿Cómo le va? Buenas noches para Cintia, buenas noches para toda la gente que ya se está enganchando a través de Radio Sensación 106.5 FM, la radio de El Mundial. Señoras y señores, contenta de compartir esta transmisión, obviamente, con Andrés. Es la primera vez que lo hacemos a nivel de un Mundial, así que...
1: No ha venido.
2: Claro, y por ahí...

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escuchar la bandola, el arpa y el requinto, viene a nuestra memoria un pasillo que solloza entre letras y sonidos las más nostálgicas historias de amor y desamor.

pasillo es el género musical más difundido y es la expresión ecuatoriana por excelencia. Sigue cantándose de generación en generación.

pasillo es poesía. Música sentimental nacida del alma. 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Uno de sus mayores referentes fue Julio Jaramillo.

nos permite revivir épocas memorables, ya que demuestra nuestra identidad sonora y un legado importante de la cultura urbana.

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Camina plácido entre el ruido y la prisa y piensa en la paz que se puede encontrar en el silencio. En cuanto sea posible y sin rendirte, mantén buenas relaciones con todas las personas. Enuncia tu verdad de una manera serena y clara y escucha a los demás, incluso al torpe e ignorante. También ellos tienen su propia historia. Esquiva a las personas ruidosas y agresivas, ya que son un fastidio para el espíritu. Si te comparas con los demás, te volverás vano y amargado, pues siempre habrá personas más grandes y más pequeñas que tú.

Disfruta de tus éxitos lo mismo que de tus planes. Mantén el interés en tu propia carrera. Por humilde que sea, ella es un verdadero tesoro en el fortuito cambiar de los tiempos. Sé cauto en tus negocios, pues el mundo está lleno de engaños. Mas no dejes que esto te vuelva ciego para la virtud que existe. Hay muchas personas que se esfuerzan por alcanzar nobles ideales. La vida está llena de heroísmo. Sé sincero contigo mismo. En especial, no finjas el afecto y no seas cínico en el amor. Pues en medio de todas las arideces y desengaños, es perenne como la hierba. Acata dócilmente el consejo de los años, abandonando con donaire las cosas de la juventud. Cultiva la firmeza del espíritu para que te proteja las adversidades repentinas. Muchos temores nacen de la fatiga y la soledad. Sobre una sana disciplina, sé benigno contigo mismo. Tú eres una criatura del universo. No menos que las plantas y las estrellas, tienes derecho a existir.

eso debes estar en paz con Dios, cualquiera que sea tu idea de Él. Y sean cualesquiera tus trabajos y aspiraciones, conserva la paz con tu alma en la bulliciosa confusión de la vida. Aún con toda su farsa, penalidades y sueños fallidos, el mundo es todavía hermoso. Sé cauto, esfuérzate por ser feliz.

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0: hola, hola, hola, buenos días. ¡Hola! Hola, ¿qué tal, mis queridos amigos? Muy buenos días, bienvenidos a la programación. A la programación de las mañanas, muy tempranito, ya estamos nosotros acá en la cabina principal de 106.5, somos Radio Sensación. Buenos días, mi querida familia sensacional. Son las 6:04 a.m. ya con 4 minutos. Y estamos listos ya para disfrutar de un delicioso café. Ese cafecito que enamora. El olor a café ya inunda el lugar donde te encuentras. Estás en el depar, en la casita, en la cocina, donde quiera que te encuentres. Nosotros también ya estamos listos. Mitad de semana de labores. Bienvenidos a Café que enamora, el rincón donde el alma se despierta sin prisa, pero con mucha fuerza, con mucha actitud. Hoy es miércoles, miércoles, miércoles, miércoles de pregunta. Así que prepárate que más adelante te vamos a conocer, ¿ya? Hoy miércoles es el puente perfecto entre lo que ya lograste y lo que vas a lograr.
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0: ¿Qué tal, cómo estuvo el lunes, el martes? Bueno, como quieras que te haya ido, hoy es miércoles, una nueva hoja en blanco. A escribir cosas bonitas.
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0: ¿Qué cosa? Hoy voy a pasármela muy bien. Sí, señor. Aplausos para todos nuestros amigos oyentes que ya están en sintonía. El aplauso es para ti, mi querido amigo.
2: ¿Qué para mí?
0: Sí, para ti el aplauso. Levántate, cuerpo vago. Digo, cuerpo trabajador. Bueno, espero que tengas una mañana excelente. Prepárate, porque hoy la vamos a pasar chévere, la vamos a pasar genial. Ay, mi pajarito ya empezó, ya se levantó mi pajarito. Le escuchan ustedes, ¿no? 6:06 a.m. Tranquilidad, pajarito. Vamos a arrancar de inmediato. Sin mucho bla bla, queremos música, señor. ¡Ey, qué buena forma de arrancar la programación! Se llama Café que enamora a través de Radio Sensación 106.5. Bienvenidos, amigos. Un abrazo fuerte.
2: Eso, fuerte.
0: Venga, señor productor, para darle un abrazo. Venga, venga. Caramba, no sea tan débil. Buenos días, amigos. Bienvenidos. Café que enamora para ti. ¿Quiere cafecito? Venga, por favor, pase, pase. Tome asiento, ahí está una silla, tome asiento.

Así estamos arrancando la programación de este día, miércoles 17 de junio 2026. Buenos días. Hoy estás de Happy Birthday. Felicidades, que tengas un lindo día. Acá nosotros te vamos a programar buena música. Hoy estamos con una pregunta, ya más adelante vamos a lanzarla. Así que prepárate para pasarla bonito. 6:10 minutos, tranquilo pajarito, tranquilo. 6:10. A nuestros amigos conductores, muy buenos días. Amas de casa, ¿cómo estamos? Chicas profesionales, amigas estudiantes, amigos emprendedores, muy buenos días. Quienes se levantan en ese momento, y, oh, Diosito, qué dolor de espalda. Lo que tengan programado para el día de hoy, buenos días. Y quienes ya están de pie desde muy tempranito, gracias por dejarse acompañar. Estuvimos anteriormente con la hora JJ. Ahora nosotros estamos ya tomando la posta en el Café que Enamora. Programación hasta las 7:30 contigo.

0: Qué buena forma de arrancar la programación, ¿ah? ¿Eh? Qué buena manera de iniciar el cafecito que enamora. Ya te serviste un cafecito rico y delicioso. Se está hirviendo la agüita, dice. Está hirviendo la agüita, perfecto. Que hoy sea un día espectacular para ti. Eso es lo que nosotros más te deseamos. A ver, son las 6:15, pajarito. Déjenme expresar, por favor. Decía que les vaya de lo mejor en esta mañana de miércoles. Vamos a volvernos cantantes. ¿Te sabes esta canción? Vamos a cantar un poquitín. Vamos, dele.
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0: Hola Maribel, buenos días. Bienvenida a la programación, Maribel. Hola. ¡Hey! Mi querida Dayana, buenos días. Hola Jenny.
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0: ¿Qué dice mi querido Freddy? ¿Cómo estamos? Buenos días.

Miércoles 17 de junio de 2026. Muy bien, vamos nosotros harta que lo conocer cómo va a ser el clima el día de hoy. Vamos. Bien, pajarito, tranquilo. Son las 6:19. Mi pajarito sonará cuando quiere escuchar la hora, ¿ya? A ver. Vamos con la información climática para el día de hoy. Ya, pues déjeme hablar. 6:19. A ver, para hoy miércoles 17 de junio se espera un día mayormente nublado con lluvias ligeras o chubascos intermitentes, alcanzando una temperatura máxima de 18 grados centígrados. Va a haber mucho calor el día de hoy, como días atrás, ¿no? Y una mínima de 9 grados centígrados, es decir, va a ser un poquito de frío, ya han pasado las 6 de la tarde, ¿sí? El ambiente se mantendrá fresco y húmedo durante la jornada. En la mañana, ¿qué es lo que va a suceder? En la mañana tendremos un cielo nublado a parcialmente soleado hacia las 9 de la mañana, con temperaturas que subirán gradualmente desde los 11 grados hasta los 14. En la tarde, incremento en la probabilidad de lluvias. Hay un 35% de probabilidad de un chubasco ligerito, sí. Una ligera llovizna, nada más, sí. Entre las 12 y las 15 horas. Se va a mantener a temperatura máxima de 18 grados centígrados, ¿no? Ahí es un poco el calor que se va a sentir, ¿sí? En la noche el cielo pasará a estar mayormente nublado con temperaturas descendiendo hacia los 12 grados y vientos leves provenientes del este. Así que para parte de la tarde del mediodía a las 15 horas más o menos van a existir chubascos en algunos puntos de la ciudad. Pero algo muy ligerito que se va a sentir, ¿sí? ¿Cómo va a ser la radiación ultravioleta el día de hoy? Se prevé un índice máximo de 7. Es decir, va a estar alto, sobre todo en las horas centrales del día, por lo que se recomienda, hablamos desde las 12 más o menos, de las 10 a 15 horas, por ejemplo, ¿ya? Se recomienda así el uso de protector solar a pesar de la nubosidad. No, pero está haciendo sol, que va a poner crema. No, póngase, por favor. Así que esa es la situación o la información climática meteorológica para el día de hoy, miércoles 17 de junio. Muy bien, avanzamos, chicos, avanzamos. Ya vuelta. 6:21. Luego lanzamos ya la pregunta para que nos vayan contestando, nos vayan respondiendo, analizando, pensando. ¿Listo? Atenti, esto es Café que enamora hasta las 7:30 contigo.

Muy bien, qué buena canción la que acabamos de escuchar de Diego Verdaguer. Muy bien, tenemos la pregunta del día de hoy, perfecto. Pregúntame, K. Oye, nos encantaría saber cuál es su respuesta. Nos encantaría, porque muchas veces no expresamos esto, ¿no? Para que más o menos la gente vea que cosas a veces muy simples o sencillas nos puede causar felicidad. ¿A qué nos referimos? A ver, la pregunta del día de hoy es la siguiente. Ya vuelta. Son las 6:25, pajarito, ya, listo. A ver, menciona algo que nadie sabe, pero que te hace feliz. A ver, coméntanos, por favor. Menciona algo que nadie sabe, pero que te hace muy feliz. A mí, por ejemplo, me hace feliz ir a un lugar que necesito, qué sé yo, depositar algo, retirar algo y que no haya gente. Mira, qué lindo, qué chévere. Cosas sencillitas, ¿no? Te vas a la cooperativa, al banco, dices, Diosito, suele estar a full gente y ahora no tengo ni tiempo. Llegas ahí, solo tú, solo el cajero ahí. ¡Ah, qué chévere! Y eso te causa felicidad. Son cosas pequeñitas, pero que nos causa felicidad, ¿no? Eso quisiera saber de ti. Menciona algo que nadie sabe, pero que te hace muy feliz. Bueno, eso sí sabe la mayoría de mi familia, ¿no? Para mí, pollito me hace feliz. En cualquier presentación, pollito asado, pollito broster, caldito de pollo, sope pollo, todo lo que tenga que ver con pollo. Sí, eso me hace muy feliz también. Coméntanos tú también, coméntanos algo que nadie sepa, pero que te hace muy feliz. A ver, algo, cosas muy sencillas pueden existir, ¿no? Por ejemplo, vas con tu vehículo y dices, oye, jefe, de escuchando algo, está sonando medio raro. Y de pronto, no sé nada. ¿En serio? Sí. O si no, cuando vas a la revisión técnica, ¿no? Estás viéndole a tu bebé cómo está ahí yendo a pasar la revisión. Placas tal, pasó, vaya por el sello. ¡Ay, qué felicidad! ¿Sí o no? ¡Qué felicidad que es eso! Menciona algo que nadie sabe, pero que te hace muy feliz. Coméntanos a través del 098-792-1065. Quisiéramos saber de ti. Listo, vamos a continuar la programación de este día, miércoles. Ay, este pajarito ya me estás quedando gordo, pajarito. Son las 6:27 minutos. La vuelta. 6:27, digo. Coméntanos algo que nadie sabe, pero que te hace muy feliz. A ver, menciona algo, coméntanos.

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1: Muy bien. Qué tremenda canción a los tiempos, ¿no? A los tiempos escuchemos esa canción de los Guardianes del Amor. El vocalista con esa tremenda voz, un goldito, ¿no? Chéverísimo, chéverísimo. Bueno, 6:40, señor Pajarito. A ver, menciona, esa es la pregunta del día de hoy, ¿no? Pregunta de miércoles. O sea, de día miércoles, ¿no? Menciona algo que nadie sabe, pero que te hace feliz, que te hace muy feliz. A ver, tenemos algunos mensajes que nos han llegado. Hola, dice Carlitos, buenos días. Mi nombre es Ani. Hola, Ani. Ani o Anita. Bueno, Ani. A mí lo que me causa felicidad y muchos no saben es hablar con los animalitos, dice. Decirles frases como, qué guapo ese perrito, qué guapo Pirulay. Qué lindo ese señor Michi. Cosas así, eso me causa felicidad. Gracias, mi querida Ani. Tal vez muchos no lo sepan, ¿verdad? Eso es verdad. A ver, ¿qué dice por acá? Escuchar música mientras estoy trabajando. Sin música no soy feliz. Un aplauso a mi querido amigo Angelito, ¿verdad? ¡Angelito! ¡Póngale sabor! Chévere. También, esa es una de mis felicidades también. Yo no puedo estar en un lugar así todo en silencio, ¿no? Musiquita de fondo. ¡Chévere! Si son clásicos, mejor todavía. Si son en inglés, belleza todavía. ¿Qué es lo que te causa? Menciona algo que te cause... Que nadie sabe que te cause mucha felicidad. A ver. Escucha lo que dice por acá. Hola, ¿qué tal, Carlos David? Hola. A mí lo que me hace feliz es estirarme como estrella de mar dentro de mi cama. Como estrella de mar, así. Extiendes tus brazos y tus piernas también. Perfecto. Y sentir heladitos los bordes de la cama. Esa me causa felicidad. Mi nombre es Mónica, siempre te escucho. Dice, gracias, mi querida Mónica. Estirarse en la cama, así te estires, pero brazos y piernas, así como una estrella de mar, dice. Me parece chévere esa forma ella de darnos a conocer cómo se estira, ¿no? Y mira que son cosas pequeñitas, pero eso causa felicidad, ¿no? A ver, dice. Cuando voy a hacer las compras. Y voy por donde venden frutas, ese olorcito a frutas es rico, dice. Eso me causa felicidad. Y poder comprar lo que me gusta, muchas manzanas y uvas. Eso me causa felicidad. Son cosas pequeñitas, parecen pequeñitas, ¿no? Pero para uno es felicidad total. Chévere, gracias a nuestra amiga Denise, dice. Denise, te escucho acá en el sector de la Avenida Loja y Don Bosco. Gracias. A ver, dice, ¿por qué voy a revelar mi secreto? Te queremos saber, ¿no? Para que la gente también sepa, dice. No, mentira. Bueno, a mí lo que me gusta es cuando llueve y yo estoy en casita. Claro que muchas personas veo que corren porque se mojan, pero a mí me causa felicidad el saber que no tenía que salir y empieza a llover. Dice, qué chévere, no tenía que salir. Ayer justo no llovió, salí. Y eso, dice, así de sencillito, pero le causa felicidad. Perfecto. Coméntanos tú también. Menciona algo que nadie sepa, pero que te hace muy feliz. Por más sencillito que sea, quiero que se expresen con nosotros, ¿ya? 098-792-1065. Coméntanos.
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1: Ya vuelta. Son las 6:43.

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1: Muy bien, vamos con más mensajes que nos han llegado a través del 098-792-1065. Menciona algo que nadie sabe, pero que te hace muy feliz. A ver, coméntanos. Queremos saber la felicidad que te causa. Cosas simples, pequeñitas, como para que la gente tome en cuenta que nosotros también somos felices cuando son cosas pequeñas, ¿no? A ver, dice... Oye, a veces yo tengo algo de comida, dice, y voy para en el parque lanzar a las palomitas y verlas cómo coman con la felicidad. Y eso me causa ser muy feliz, dice. Chévere. No te entendí muy bien, pero bueno. Ir a lanzar comida a las palomitas, dice, eso me causa felicidad. Perfecto. Gracias, David. Te escucho acá en el sector de los Tres Puentes, dice. Perfecto. Oye, dice, ¿sabes lo que a mí me causa felicidad? Es a veces tomarnos un juguito con mi esposa en el balcón, dice. Así, un día como quien nos desestresamos, si no es juguito, un cafecito bien cargado, sentarnos por un momentito y conversar con mi esposa. Eso me causa felicidad. Me parece muy bien ese plan también, chéverísimo. A ver, ¿qué más tenemos acá? 098-792-1065. Muy bien, a ver, ¿qué más tenemos acá? Me piden una canción ya más adelante. Aunque no me lo creas, Carlos David, dice, vivir sola, como siempre soñé, me causa felicidad. Soy ermitaña, dice, pero soy inmensamente feliz. Chévere, mi querida amiga, muchas gracias por tu mensaje. Respetamos mucho, ¿no? Si a ti te causa felicidad estar sola, chéverísimo. Pues que te vaya todo muy bien. Sí, señor. A mí lo que me causa felicidad, dice, es escuchar a los pajaritos cantando cuando está amaneciendo. Pero sobre todo saber que es sábado y no tengo que ir a trabajar. Doble felicidad en todo caso. Doble felicidad. Chéverísimo. Gracias. Saludos a quienes están en sintonía de la señal de 106.5. Dice, muchas gracias. Saludos para ti también. Que tengas una mañana excelente. Avancemos. A ver, son las 6:52, pajarito. De mi pajarito que molesta.

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1: 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A ver, tenemos algunas respuestas más a la pregunta del día de hoy. Pregúntame. Menciona algo que nadie sabe, pero que te hace muy feliz. Coméntanos, 098-792-1065. ¿Sabes lo que me causa felicidad? Dices, pero no te burles. No, yo no me burlo. No, ¿cómo me voy a burlar, mi querida amiga? No. Ah, ya. Lo digo porque la robotina suele decir, un día eres joven y el siguiente, ya. Por ejemplo, a mí me causa felicidad ver germinar las semillas que intento plantar en el jardín y cuando van floreciendo también, dice. Eso me causa mucha felicidad. A mí también me causa felicidad eso, ¿ah? ¿Eh? A mí también me causa felicidad. Y es que un día eres joven y el siguiente. Mi querida Emma, gracias por tu mensaje. No. Eso causa felicidad también, ¿no? A ver, dice, hola, buenos días. Seguir en YouTube a viajeros por el mundo, ya sea en moto, bicicleta, furgoneta, son como mis novelas favoritas, dice. Y eso me causa felicidad, sentarme un momentito y ver que van conociendo diferentes culturas. ¡Qué chévere! ¡Muy bien! Buenos días, Carlitos. Dice, a mí me hace feliz ver que mucha gente es feliz. ¿Ah? Gracias, mi querido amigo, gracias, ya dejé así. Chévere, chévere. Felicidad, ver la sonrisa, por ejemplo, de tu bendición y que tú has causado esa sonrisa es bonito también, claro que sí. A mí me gusta, dice, realizar el aseo con música a alto volumen. Eso sí, solo en el día, porque sé que a mis vecinos les molesta. Ah, qué chévere, ¿no? Chévere, te pones ahí la musiquita de karaoke. Mientras vas arreglando la casita y vas cantando también. Chéverísimo, gracias. Gracias por las respuestas. A ver, dice, buenos días, Carlos David. Un saludo para ti, soy Marisela. Hola, Marisela, buenos días. Para ti también un saludo especial, ¿ya? Y a mí me causa felicidad comer sin tener que cocinar ni servir la comida. Eso es felicidad. Oye, sí, eso es verdad, ¿no? ¿Y ahora qué será de cocinar, Diosito? Perfecto, te vamos a ubicar ya más adelante tu canción, ¿ya? El último mensaje antes de irnos con música. Hola, Carlitos. Soy Keila. Dormir una siesta en el sillón con mi gato, pero que esté la casa vacía. Eso me causa felicidad. Despertarme a la hora que yo quiera y luego tomarme una tacita de café. ¡Qué rico! Oye, el café siempre está de por medio, ¿no? Para la felicidad de las personas. ¡Qué chévere! Bueno, vamos a continuar. A ver, son las 6:58, mi querido pajarito, 6:58. Luego de esto hacemos una pausa y tras la pausa seguimos dando lectura a los mensajes. Coméntanos tú también la pregunta del día de hoy. Menciona algo que nadie sabe, pero que te hace muy feliz. Coméntanos algo sencillito, pero que te cause felicidad. Vamos, dale, 098-792-1065.

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0: tremenda canción y a los tiempos, algo de Víctor Jaramillo.
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0: Estamos en miércoles y el miércoles es de pregunta.
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0: Pero también es para invitarte al brindis. ¿Quieres brindar con nosotros? ¿Quieres brindar con papá? ¿Quieres brindar con tus amigos? Vamos a la última copa. Viernes 19 de junio, 20 horas en el Coliseo Jefferson Pérez. La última copa.
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0: Chicos,
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0: Alce Acosta para despedirse de los escenarios y lo va a hacer acá en Cuenca. Va a ser un show increíble.
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0: Imagínate disfrutar eso con papá. Papá, vamos a cantar.
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0: Además, Segundo Rosero y Rodolfo Aicardi Jr. Segundo Rosero, uno de los artistas número uno acá en nuestro país.
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la última copa, ya lo sabes. Vamos con los últimos mensajes que teníamos ya para ir terminando miércoles de pregunta. Pregunta de miércoles. Menciona algo que nadie sabe que te hace muy feliz. Esa es la pregunta del día de hoy. Hemos tenido muchas respuestas. Chéverísimo, ¿ah? ¿Sabes lo que a mí me causa felicidad? Dice Carlos David. A ver, ¿qué cosa? La ropa limpia. Abrir tu cajón de ropa y ver la chompa, el buzo, la camiseta que más te gusta y que esté limpia. Parece chiste, pero no es chiste. Dice, muy bien, claro que sí. Y que huele así rico. Sí, verdad. Gracias, Pilar. Gracias por tu mensaje. Hola, Carlitos. Buenos días. A mí me causa felicidad comerme un rico hot dog. Gracias. Vete en la sangurima, dice. Esas son las del tropical, ¿no? Ricos, ricos. Ese no se pega uno, se pega uno, dos ahí. Dos que tres. Chévere, comer hot dog le hace feliz a mi amigo. Hola, Carlitos, buenos días. Tener mi auto limpio y listo para dar un paseo es lo mejor. ¿Por qué? Porque vos vas al auto, ya está sucio, está por aquí, por allá, hay que lavarlo, hay que limpiarlo. Dice, no, por eso me gusta siempre mantenerlo limpiecito. Muy bien. A ver, otro mensaje rápidamente. Dice, hola, buenos días, Carlitos, David. Lo que a mí me hace feliz es la dulce compañía de mi querida madre. Como también me hace feliz la naturaleza, la paz y tranquilidad. Ah, qué chévere, ¿no? Conversar un momentito con mamá es lo mejor. Ah, te cuenta cualquier historia, te da ánimos también. Conversar con una persona de experiencia es lo mejor. Sí, señor. Bueno, estamos ya llegando por, o estamos por llegar a la parte final, así que vamos rápidamente a continuar. Vamos a proseguir en la programación de este día miércoles 17 de junio. Si hoy estás de Happy Birthday, felicidades. Perdón, pajarito. Son las 7:16.

Bueno, así estamos llegando a la parte final, amigos. Muchas gracias. Que tengan una mañana excelente. Hoy se vienen grandes partidos en el Mundial. Hoy juega el bicho. Tremenda esa goleada del día de ayer de Argentina, ¿no? Bueno, todo ese análisis lo van a poder escuchar y también opinar a través del programa que se viene ya en instante, 106.5 Deportes, primera emisión. Así que prepárate para que puedas también ahí dar a conocer tu análisis y escuchar también a los profesionales en el deporte. Así que, y luego se vendrán muchos partidos ya. Por esa situación, nosotros nos reencontramos el día de mañana. 6 de la mañana en punto estaremos mañana. Por los partidos del día de hoy no vamos a tener la programación al mediodía, ¿de acuerdo? ¡Listo! No me extrañen, por favor. Que tengan un día excelente. 17 de junio, si estás de Happy Birthday, felicidades desde ya. Mi nombre es Carlos David Pérez. Muchas gracias, un abrazo para todos. Abríguense, por favor, abríguense. Hasta mañana. Chao.

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0: ¿Qué tal, amigas y amigos? ¿Cómo están? Buenos días, bienvenidas y bienvenidos a 106.5 Deportes a través de Radio Sensación. Linda mañana, miércoles 17 de junio del 2026. Son las 7 de la mañana con 33 minutos a horas de lo que fue el debut de Argentina en el Mundial con un fantástico Lionel Messi que hizo un hat-trick y que igualó el récord de Miroslav Klose como el máximo arponero en las citas mundialistas de mayores en la categoría masculina. Impresionante lo de Messi. Argentina ayer superó a Argelia y es el primer seleccionado sudamericano en sumar de a tres en lo que va de esta cita ecuménica. Hoy jugará Colombia, hoy también debuta el bicho Cristiano Ronaldo ante la República del Congo con el combinado portugués. Y a ver, uno dice siempre, si ayer Messi hizo tres y encaminó a la victoria Argentina, hoy Ronaldo intentará hacer cuatro. Y eso es lo lindo, esa competencia bastante sana de la que tanto se ha venido hablando desde hace 17 años, más o menos, desde que llegó Ronaldo al Real Madrid y Messi ya estaba 3 años en el Barça, empezó esta competitividad que realmente ha sido fantástica y que hasta hoy nos da chance de seguirlos comparando en el buen sentido de la expresión por todo lo que se dio ayer y lo que hoy se puede dar también con Cristiano Ronaldo. Igual ayer despertó Mbappé también con la selección francesa, marcó buenos goles, el primero un golazo por la jugada colectiva, Olise en un modo 10, impresionante, aparte de ser regateador, aparte de ser un trotamundos, una gacela, un jugador de filigranas, un jugador de magia, es un 10, impresionante los pases que puso ayer para que uno de ellos al menos llegue al botín derecho de Mbappé y pueda abrir la cuenta. El combinado francés ganó, de los tres super favoritos ganaron los dos, Francia, Argentina, y el otro no pudo ganar, que es España. Otro de los favoritos de siempre, como Alemania, también ganó, pero hay que decirlo, ante Curazao. Luego habrá que ver cómo le va contra Costa de Marfil. Si ante Costa de Marfil muestra buen juego, uno dirá, bueno, Alemania también está prendido en la parte alta y es uno de los candidatos a levantar el cetro en esta Copa del Mundo de Estados Unidos, México y Canadá. Estaremos con Mr. Castillo. El señor Mr. Castillo estará ya arribando en este momento a la concentración de la selección ecuatoriana de fútbol. Habrá atención en vivo. Ayer estuvo también en horas de la tarde en la práctica. La selección ecuatoriana brindó libertad a los jugadores en horas de la mañana para que puedan caminar, para que puedan ir a despejar un poquito la mente con la intención de ante Curazao sumar de a tres y empezar a encarrilar el sueño con el que llegó el combinado tricolor a la cita ecuménica, el de cumplir con su mejor campaña en la historia de los mundiales. Veremos si se le da al combinado ecuatoriano. El sábado juega ante Curazao y ya nos contará Mr. Castillo, porque hay un run de un cambio de esquema de la selección ecuatoriana y por allí un cambio de nombres también para enfrentar a Curazao. Se habla inclusive de un 1-3-5-2 para medir a Curazao con doble hombre en punta. Enner y Larrola o Caicedo podrían ser los dos delanteros ante el combinado de Curazao. Ya les vamos a hablar más detalles respecto a este tema y otros que, por supuesto, están aquí sobre la mesa en Radio Sensación. Señor Raúl Oscar Becerra, le pregunté, capaz que estaba de más, lo vio a Argentina y dice, no, ya me fui a dormir, ¿para qué lo voy a ver? No, pero lo vio y seguramente casi no pudo dormir de tanta felicidad. ¿Qué dice Raúl? Bienvenido.
1: Hola Andrés, ¿cómo andás? Un saludo para vos, para toda la gente que nos escucha en esta mañana. Linda mañana, hermosa mañana, diría Francella en Argentina, ¿no? Hermosa mañana, ¿verdad? ¿No? Ganó 3-0 Argentina. A ver, me parecía, a priori lo dije ayer, y creo que se da esta particularidad que le pegamos a todos los resultados, Andrés, en el pronóstico. Ganó Austria, ganó Argentina, ganó Francia y ganó Noruega. Los equipos que decíamos que iban a ganar.
0: Creo ayer que acertamos.
1: Primera vez en mi historia de pronóstico que le pego a tantos resultados. Bueno, bien, bien. Dos goles de Haaland, sí. Dos goles de Mbappé, tres goles de Messi. Empiezan a aparecer los goleadores, ¿no?
0: Sí, sí. Claro. Buen punto ese. Sí, sí. Buen punto ese. Leía un titular internacional que decía, marcaron los goleadores y ahora sí las entradas están pagadas.
1: Claro, lindo, lindo el espectáculo ayer con la gente argentina. Yo creo que hay partidos que empiezan a... Ayer me dio esa sensación, que empiezan a notarse de mundial, ¿no? Estos de con mucha gente, la pasión, el país, la cultura y obviamente mismo Ecuador también, ¿no? Con esa cantidad histórica de gente que ha ido a un estadio por fuera de lo que es un país. Creo que en el mismo país, porque creo que acá, dado las condiciones que decíamos del Monumental, que creo que es el que más capacidad tiene, bueno, lo ha superado de manera amplia y por lo menos en el extranjero. Entonces, lindo, lindo ver fútbol ayer, buen fútbol. Y la pregunta va a ser para esta mañana y debate con usted, Andrés, si era o no era expulsión lo de Messi, que de alguna manera hubiese cambiado el partido, ¿no? Porque Messi creo que ya había convertido el gol y después aparece en una situación ahí media dudosa. Ahí hay mucha gente que obviamente ya identifica como un beneficio, una forma de la que se lo han mimado a Messi en esta situación de no expulsarlo, no sacarle amarilla. Para mí era para amarilla. No sé qué pensará la gente ahí si se quieren conectar y intercambiar opiniones con respecto a esto. Pero ayer fue un show de Messi, ¿no? Ya, como lo dijo Andrés, se convirtió en uno de los máximos goleadores de los mundiales, ahí junto a Klose, que obviamente lo hace en su primer partido de este mundial, y con ciertas dudas, porque no venía bien, y de alguna manera ahí muestra la eficacia, la jerarquía y demás detalles, ¿no? Son 914 goles que tiene Messi en su carrera, Andrés, así que está poquito ahí a la casa de Cristiano Ronaldo, que es el que más cerca está de conseguir los 1000 goles, y Messi ya sumó sus 914, ¿no? Y hay muchos detalles como para seguir hablando de él en cuanto a récord y detalles que se van dando a nivel personal y obviamente con la selección argentina, pero apareció nuevamente Argentina y ya la ponen nuevamente como candidata para obtener el Mundial. Veremos hoy Colombia en su último... Perdón, en estos últimos 4 partidos de la primera fecha, si se quiere, Andrés, hoy juegan los últimos 4 partidos, ya lo decíamos, hoy jugará Portugal con Congo, que se va a hacer partido transmitido por la radio a las 12 del mediodía, Inglaterra contra Croacia, quizá otra de las candidatas, Andrés, Inglaterra va a jugar hoy contra Croacia, duro rival, obviamente dos selecciones europeas que se conocen, y veremos a las 3 de la tarde será este partido. Ghana jugará a las 18 horas contra Panamá y Uzbekistán 21 horas contra Colombia, ¿no? En su primer partido de la selección colombiana y último partido de selección sudamericana. Así que veremos cómo terminan estos 4 partidos que cerrarán prácticamente la primera fecha en este Mundial. Y ya a partir de mañana ya se iniciará con la segunda fecha del Mundial.
0: Bueno, para ir arrancando, presentamos el segmento en este momento de Sensación Mundial. Mister Castillo estará listo tipo 8:15 para contarnos novedades de la selección ecuatoriana de fútbol. Presentamos el segmento ahora mismo aquí en Sensación.
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0: Bien, amigos, son las 7 de la mañana con 41 minutos. Estaba, a ver, ayer transmitimos el partido de Argentina con Argelia en horas de la noche con Mise Reyes, y justo el momento en el que se dio esta plancha de Messi sobre el jugador argelino, la verdad es que estábamos con algún detalle, estábamos apuntando. A veces uno no puede estar con la mirada en todo momento en la pantalla porque hay una amonestación, hay un gol, hay algo y uno lo apunta. Mientras uno apunta, se tomará 5 segundos en observar el tablero o la tablet, dependiendo qué sistema utilicemos, y puede acontecer algo. Ahora lo estaba chequeando para recordar la jugada de Messi. No es para expulsión. Es una raspada en la pantorrilla, Raúl.
1: Pensé que no íbamos a coincidir.
0: No.
1: Siempre
0: no.
1: Tenemos discrepancias en estos tipos de análisis.
0: ¿Sabe qué es lo que pasa? Capaz que uno esté hasta hablando con sesgo en este momento. Y lo cual no es bueno, pero de alguna forma yo encuentro los siguientes argumentos. Para arrancar por ahí, porque luego lo de Messi es un espectáculo.
1: Sí.
0: A ver, mire, cuando dos jugadores van a disputar un balón y llegan los dos de frente, si usted va con la plancha y lo toca a su adversario, es roja directa. Roja directa.
1: Caso que pasó con Rivero, ¿se acuerda? Y usted todavía me decía.
0: Pero no era de frente. Bueno, vamos.
1: Ya soy el padrino.
0: Ahí nos
1: ya.
0: Vamos a pelear. Sí, es ya. Que usted es, bueno, usted es padrino, pero al mismo tiempo de los malos, porque quería que lo echen a Rivero en la cancha. No, entonces, aquí hay un detalle. Messi lo está persiguiendo al jugador de Argelia. Le comete falta. Yo sí creo que era para amonestación.
1: Sí, yo también.
0: Sí, es para amonestación porque le raspa a la altura de la pantorrilla más que una plancha. Porque al menos, ojo, que no hay ese concepto, ¿no? Porque usted no ve en el reglamento lo que es una plancha. La plancha uno entiende por un concepto de antaño del fútbol. Cuando dos personas llegan de frente a disputar una pelota y la una va con la planta del pie arriba y le pega al otro, ahí dice plancha, roja. Esa es una entrada descalificadora, dice alguien que está viendo el partido, que lo comenta, que lo relata. Ahora, si es que el otro jugador, porque viene así el tema, ¿no? Viene el uno con el pie y el otro así, es un choque.
1: Claro.
0: En cambio, cuando el jugador argelino está yendo hacia un costado, Messi lo persigue. Esto ya no puede ser, al menos para mí, considerado plancha. Para mí es un raspón con, digamos, la parte frontal del pie. Igual era para amonestación.
1: Seguro.
0: Reclaman que era para roja. Sinceramente no creo que era para tanto. Y aparte aquí entra un sesgo, si quieres.

0: Un prejuicio, el antecedente. Messi no es un elemento violento. No es un jugador violento. No es alguien... No había por qué ir a entrarle duro al adversario.
1: Si es válido en ese momento, o en el fútbol es válido eso de lo del historial...
0: Sí, los árbitros sí. Sí. Sí, los árbitros juegan con eso también. Así o, no o lo quieran decir públicamente.
1: Claro, o simplemente se analiza la situación. A ver, yo veo una plancha clara, pero yo creo que no hay intención. Y en esto también hay que analizar, Andrés, si está la posibilidad de ver la velocidad o la utilización de la fuerza en esta acción. Y no hay una utilización muy, muy grande de fuerza para intentar cortar la pelota. Lo que pasa es que la pelota se le queda prácticamente delante del jugador y en algún momento él intenta abrir las piernas y él, Messi, entre medio de sus piernas, intenta como que buscar la pelota, ¿no? Y lamentablemente se cruza la pierna del jugador y lo raspa, ¿no? Pero se ve espectacular en la parte, en lo que va lento, porque se genera una torsión del tobillo y él obviamente cae hacia adelante, ¿no? Pero yo hubiese identificado seguramente en principio una amarilla, que no fue así, el árbitro no vio una amarilla, y después no revisaron, eso está claro, no revisaron, pero creo que en líneas generales, por lo menos para este tipo de acciones, se evalúa la velocidad y la fuerza en la utilización de este gesto para querer tocar una pelota, ¿no? No creo que haya ido con intención de voltearlo al jugador, pero históricamente, como bien dice Andrés, las planchas se han considerado expulsiones siempre y cuando el jugador va a utilizar una fuerza para una dirección y la plancha evita de que esa fuerza vaya en esa dirección, o sea, como que genera un freno, ¿no? Y eso hace que la plancha quede en mucho mayor, evidentemente, con fuerza, en impacto, claro. En este caso no fue así, intentó como que tocar la pelota entre medio de las piernas y bueno, se cruzó la pierna del jugador y se dio esta situación. Muchos criticaban al árbitro, a la FIFA, a Infantino, un montón de personalidades que llevan adelante este tipo de competencia y obviamente el favoritismo con Lionel Messi, que en algún momento se pudo haber dado esta particularidad, que también pudo haber sido amonestado o determinado en otra ocasión diferente manera. Pero en este caso, para mí, yo coincido con Andrés de que no es para expulsión, ¿no? Ahora estoy acá ubicado en mis redes con el Chiringuito en España.
0: Sí, ¿qué dicen?
1: Son detractores, de Messi.
0: Es que roja, Real Madrid.
1: El 90% Real Madrid, ¿no?
0: Claro.
1: Pero bueno, lo matan a Messi, prácticamente tenía que haber ido preso por esa acción, ¿no?
0: Claro, bueno, igual si es que alguien considera que era para expulsión, tampoco es algo descabellado. Creo que son esas jugadas donde uno tiene que ir al reglamento, a la interpretación, a los ejemplos, y seguramente ni aún así habrá consenso entre 10 personas en una mesa. Igual si es que por A o B al árbitro le parecía que era para amonestación, estaba bien, y si lo expulsaba, capaz que uno con el reglamento en mano podía decir, no, es que es plancha. Plancha es plancha, sea Messi el más tranquilo, sea Messi el más malo, sea Messi el que fuere, igual plancha es plancha. Igual no lo expulsó. Lo que sí creo que es un error del árbitro, mínimo para entrada temeraria, sí creo que daba, más allá de la intención, porque Messi lo raspa en la pantorrilla y pudo haber dificultado la continuidad del jugador argelino en el partido. Pero luego ya, exceptuando esa jugada puntual, ayer Argentina demostró por qué es la campeona del mundo. Le digo muy sinceramente, Raúl, algunas veces hemos hablado aquí al aire, yo en la historia he sido más de Brasil que de Argentina, por el fútbol.
1: Contreras.
0: Pero yendo a la realidad, es sensacional ver jugar a una selección que le mete ganas, que para salir de la presión del adversario dibujan triángulos. Hay un libro que se llama El fútbol, la sol y sombra, de Eduardo Galeano, y él habla de los gambeteadores. Dice él que los gambeteadores dibujan ochos en la cancha, porque van por un lado, van para otro y demás. Yo, de alguna forma, trazando un paralelismo, no soy para nada Eduardo Galeano. Eduardo Galeano es un capo, pero diría que Argentina dibuja triángulos en la cancha para salir de la presión del equipo argelino. Impresionante. Y da la impresión, inclusive, que es chaucha hacer lo que hacen, pero no es así. De Paul y McAllister y Enzo Fernández juegan en momentos el uno del otro a 2 metros, a 3 metros. y es tac, tac, tac, y salen inmediatamente. Y retroceden, y la gente no es que se toma la cabeza en señal de desaprobación. Ven que resetea, luego aparece Cuti Romero, Lisandro Martínez, nuevamente con un lateral. Si tienen que ir por adentro, lo hacen de nuevo. Y cuando da la impresión que el equipo contrario tiene cerradas las líneas de pase, ¡blum! Por ahí, una nueva triangulación y ya está Messi solitario. Es impresionante lo que hace Argentina ofensivamente hablando. Y teniendo a un Messi, que ayer estuvo exquisitamente fino, futbolísticamente hablando, todo lo que tocó Messi era jugada en favor de Argentina o gol. Y termina siendo así, algo extraordinario. Yo no sé, Raúl, capaz que alguien dirá, no, ya después de la guerra todos son capitanes, generales, todos eran los mejores soldados. Pero sinceramente no me imaginé que Messi iba a llegar a este primer partido en el nivel que mostró ayer. Sinceramente, cuando terminó el Mundial de Qatar dije, ya, ya lo consiguió, llegará al Mundial como parte de un homenaje para estar en el banco de suplentes. Eran 3 años y medio del siguiente Mundial e iba al Inter de Miami. Pero no, espectacular lo de Messi ayer jugando a un nivel extraordinario, haciendo un hat-trick con 3 golazos, uno mejor que otro. Inclusive el segundo es un golazo por el rebote, porque otro capaz que siendo zurdo no le pega de derecha y no le pega de esa frialdad y cómo definió Messi. Golazos.
1: Es muy buen relator y muy buen comentarista y analista, Andrés.
0: Muchas gracias,
1: tengo que decir, porque ese detalle que usted ve del fútbol es lo que marca la diferencia argentina. No he visto hasta ahora en el Mundial de todos los partidos una selección que tenga tanto control de cómo manejar la pelota. Los tiempos, las alturas, el cuándo entra uno y cuándo sale, las aperturas con los laterales. Pero de tanto lindo que habla Andrés, también hay una situación difícil ahí. Y me tocó vivirla ayer y digo yo, con otra selección lo va a sufrir. Uh-huh. Porque en la recuperación, Argentina le costó muchísimo. O sea, cada vez que Argelia en algún momento podía hacerse de la pelota y empezar a encontrar pases para ir superando rivales, había una oposición muy lenta. Le cuesta mucho a Enzo, le cuesta mucho a McAllister ser físicos a la hora de recuperar. Pero ahora de tener la pelota, creo que son los jugadores que más saben de cómo protegerla, cuidarla, darle destino. Pero le costó mucho la recuperación. Y teniendo en cuenta que con Messi cambian el sistema. Cuando tienen la pelota se hace un 4-3-3 con estos 3 volantes que usted dice, De Paul, Enzo y McAllister. Mm. Y Messi más tirado a la derecha y por ahí generando un poco de interioridad. Pero cuando no se tiene, se transforma en un 4-4-2. Y el único que corre arriba en este caso era Lautaro Martínez. Messi prácticamente era uno menos. Y a eso sumarle que tenés 2 o 3 jugadores que no son de tanto despliegue, que el único que lo hace es De Paul, pero De Paul en una situación ahí medio rara, porque sí tiene capacidad física, porque siempre lo ha tenido, pero le cuesta desde el nivel donde compite, porque él viene del Inter de Miami. Y Argelia ayer te permitió ciertas situaciones, porque en el momento que vos podés encontrar con facilidad Messi con conducción, porque eso es lo que más tiene todavía, o sea, lo que todavía lo sostiene, es que él una vez que controla y sale, no hay un jugador que tenga la capacidad del tipo de cambiar tan rápido de estar de 0 a 100 en milésima de segundo. Los hace pasar de largo a todo. Y a partir de ahí, claro, empiezan a aparecer otras opciones. Pero yo creo que hay una faceta en la que le va a costar, que es la de la recuperación, que con selecciones que tengan más la pelota y te hagan correr mucho más, se va a ver mucho más complejo. Uh-huh. Pero como bien dice, se compensa mucho con la forma en la que compite Argentina. Argentina compite con un nivel de concentración, pero al 100, ¿eh? Y los que entran en un nivel de concentración altísimo. Entonces, prácticamente tenés un equipo que si tiene que empatar, va a empatar, si tiene que perder, lo va a hacer luchando. O sea, está claro eso. A nivel futbolístico me dejó este placer que usted mismo identificaba, ¿no? Del hecho de darle esta repetición de pase, ¿no? De Paul, Enzo, De Paul, McAllister, De Paul, Enzo, no se apuran. A partir de eso genera una tensión en esa zona, pero liberan. Messi está encontrando está encontrando el momento para recibir a partir de un control orientado que tiene él y que se brinda a atacar, te genera muchas posibilidades, ¿no? Porque Lautaro ataca bien al espacio, porque por fuera también lo tenés. En este caso, el primero que jugó por izquierda,
0: Thiago Almada.
1: Thiago Almada, que los cambios creo que le fueron fundamentales. Thiago Almada y Montiel fueron los dos puntos más bajos quizás del primer tiempo. Montiel la pasó mal y en esa situación de gol casi, o sea, casi nos perdón, iba a utilizar el término
0: una palabra argentina,
1: casi nos clavan. Nos clavan, o sea, nos agarran mal parado, atacan la espalda de Montiel abiertos, gol. Por suerte el VAR y esta línea de offside es clarísima, sí, evidentemente estaba en offside. Lo mismo que Messi claro. Enseguida a los 5 minutos te digo la acción y, o sea, 4 situaciones de gol, 4 goles había marcado Messi.
0: Porque
1: en esa se le ve que estaba en offside claramente, después lo ratifica la línea, ¿no? Pero, claro, esos fueron los dos jugadores, pero el ingreso de Nico González tácticamente es muy bueno y lo de Julián Álvarez, ¿no? El detalle de que cuando entra genera, ¿no? Es un jugador rápido que presiona, cambia la cara, están en un buen momento todos, así que después el ingreso, creo que un poco el detalle de que entra Otamendi por Messi, más que nada por esta situación de liderazgo y porque esté, porque muy bien lo hizo Lisandro Martínez con el Cuti, muy bien los dos. Entonces, muy bien Argentina, quizá Argelia no fue el rival de los más fuertes que le toca enfrentar, pero bueno, es parte de esta situación de grupos, pero cuando enfrenta una situación que a un equipo que lo haga correr hacia atrás y tenga que salir a presionar, yo veo a esa zona media un poco lenta para hacer esta recuperación. Tras pérdida, perfecto. En recuperación de posiciones y tener que salir le cuesta. Pero bueno, no estoy pensando en otras selecciones que tengan mucha facilidad en la zona media, salvo España, puede ser Francia, después no hay otras selecciones que tengan mucho dominio.
0: Y ahí viene un aspecto también importante, porque si uno analiza del equipo campeón del mundo, que igual enfrentó a Francia, a Croacia, a Polonia,
1: Países Bajos,
0: a Australia, a Países Bajos. Estamos hablando de equipos que le opusieron resistencia y buen juego. Con el mismo medio sector aguantó, claro. Estamos hablando de 3 años y medio más de los jugadores en el medio sector. En esa época, ¿qué llegaban? Con un promedio de 25 años.
1: Sí.
0: Los volantes. Ahora ya tienen 28, camino a los 30. Alrededor de 130 partidos más de esa época acá. Lo cual puede suponer un desgaste. Pero, por ejemplo, ayer también uno analizando lo de Francia ante la selección de
1: Senegal.
0: Fue duro también para Francia.
1: Durísimo.
0: Fue duro. Senegal, muy física. Y ahí hay un aspecto también que recalcar para ir cambiando también ya de tema con lo de Argentina.
1: Claro,
0: lo de
1: sí,
0: Messi,
1: sí.
0: A ver, para no salir de Argentina. Messi hace 3 goles, llega a 16. Igual a Miroslav Klose o Klose, como quieran, al alemán. Pero yo no sé si la gente llegaba con ese objetivo. Mire que no se habló tanto de esto, Raúl. Ayer, en la previa de Argentina-Argelia, se hablaba de el debut del campeón. Argentina por el cuarto título. Argentina y la pasión de la gente en Kansas City. Argentina y el outsider, este muchacho Facundo Medina,
1: claro,
0: del Olympique de Marsella por el costado izquierdo.
1: Muy bien.
0: Argentina y Otamendi, campeón del mundo a la banca para que sea titular Lisandro Martínez. Pero nunca, al menos no sé si usted lo chequeó en redes sociales o en alguna información porque estábamos preparando la previa, nunca nadie habló de Messi y el objetivo de igualar el récord de Miroslav.
1: Es verdad.
0: No. Ya en el partido, marca el primero. Revisamos con la historia, igual a Mbappé.
1: Claro,
0: porque ayer Mbappé con los dos que hace, claro, lo pasa, hace, llegaban 13-12, ¿no? 13-12, 13 Messi, 12 Mbappé. Mbappé hace 2, hace 14 y se queda 2 de Klose o de Miroslav Klose. Y Messi arranca el partido, hace 1, lo empata a Mbappé. Hace otro, lo iguala a Cristiano Ronaldo, a Ronaldo Nazario.
1: Claro.
0: Y hace el tercero y ya lo iguala a Miroslav Klose. Y ahora estamos hablando de que Messi puede llegar a ser, Mbappé también en esta misma
1: claro.
0: edición, el máximo goleador en la historia de los mundiales.
1: Qué detalle, no tengo muchos datos con respecto a Messi, porque fui queriéndole dar énfasis hoy a este momento de Lionel, y obviamente es creo que el mundo está hablando de todo esto, ¿no? Ahí está intentando, hasta de noticias, el mundo periodístico de noticias habla de esta situación. Messi tiene el récord absoluto de partidos disputados en mundiales, 27. Es el máximo que ha jugado en partidos, 27 partidos mundialistas. Es el máximo goleador histórico con 16 goles, ¿no? El que más participaciones también ha tenido en cuanto a asistencia y goles, ¿no? Tiene... ¿Cuántos goles dijimos? 16.
0: 16, sí.
1: Y tiene 8 asistencias, tiene.
0: O sea, ha contribuido directa o indirectamente en 24 goles de Argentina en los 27 partidos que jugó.
1: Sí, sí, una locura.
0: Solo en 3. Solo en 3, entre comillas, no contribuyó. En promedio, ¿no?
1: Sí, sí, sí. Entonces, no es poco lo que ha hecho Messi hasta ahora. Lo decimos, son 914 goles en su carrera, en lo que tiene jugado. Y él lo decía después porque le preguntaban, y ahí está la relación que habla en esta situación de por qué no se habla tanto de la estadística y lo cerca que estaba de cumplir. Porque él lo destaca, que él no piensa en la estadística, él piensa en jugar nada más. Él no piensa en si hace un gol lo pasa al otro, si hace dos llega a esto. Él no piensa nunca en la estadística. No es su objetivo, es un dato más, dice él. Dice, él quiere jugar, dice. Porque le preguntan hasta cuándo él se ve jugando. Dice, no, yo quiero jugar al fútbol. No sé hasta cuándo voy a hacerlo, pero yo quiero jugar al fútbol. Y se lo nota, ¿no? Y él decía que había sido una semana o un poco más de tiempo en el que él estuvo mal por una situación personal.
0: Extra futbolística.
1: Sí, sí, no hay claridad de por qué. No, buscando ahí información, no hay claridad de por qué pudo haber estado mal. Dice que es por una situación personal, no futbolística ni demás, así que no sé a qué se refería. Pero bueno, en este contexto lo hace mucho más icónico lo que hace, ¿no? Meterse en la cancha, tratar de olvidarse de muchos problemas y así todo en un mundial, en un primer partido, hacer 3 goles y volver a tenerlo presente como jugador de fútbol es espectacular. Así que ese es el detalle con Lionel Messi. Cada partido que va jugando, cada posibilidad que tiene de asistir o en este caso hacer goles, va a ir rompiendo más récord. Así que tiene muchos datos personales para su beneficio, que si no estaríamos, creo que mucho más hablando de él también.
0: Raúl, sinceramente, con la mano en el corazón, ¿usted esperaba que Messi arranque el Mundial como arrancó el 18 de diciembre del 2022? Porque no. Ahí con 34 años se decía, inclusive, esta es la última chance de Messi. Capaz no. Que el último Mundial se dijo en esa época. Pero llega este Mundial y arranca con este rendimiento.
1: Yo lo veía mucho más protagonista desde tiros libres, penales, liderazgo, algunas acciones, 2 o 3 acciones por partido que marcan su jerarquía y su diferencia. Pero así, de ser participativo, enojado en un momento porque no le daban la pelota, 2 o 3 centros atrás que tendría que haber recibido él. Hasta se enojó con Lautaro Martínez, que le decía... como que estirá para que él pueda entrar a un callejón ahí que se pueda hacer para que él reciba un lateral, de un pase lateral. O sea, él está todavía con esa mentalidad competitiva, ¿no? Y déjame dar este detalle, porque ayer se dio, y yo digo, yo pobre Zidane. Por el arquero, o sea, el hijo. Tuvo mucha participación en 2 de los 3 goles de Messi. Por eso decía que son golazos cuando usted me decía que eran. Usted decía que era golazo. Yo el primero creo que él podía haber hecho más, ¿no?
0: ¿El arquero?
1: Sí. O sea, él se adelanta como para achicar un poco el ángulo. Uh-huh. y saca la mano tarde y no le da fuerza para sacarla. Ok, golazo de Messi. Uh-huh. Pero el segundo es un rebote prácticamente con un nivel técnico muy bajo. O sea, él se recoge en el suelo, le pega prácticamente en la rodilla y deja una pelota viva, ¿no? Y sale aparatosamente a querer cubrir cuando Messi ya lo único que hizo fue amagar un poquito y ya quedó fuera de competencia.
0: Hay una pregunta para un arquero, porque yo más veo que hay... Es que es un tirazo el de McAllister. O sea, yo no sé, ahí habría que hablar con los arqueros o con los preparadores de arqueros, si es que con la velocidad que llega la pelota... que llega al centro, no le da mucho chance como para estirarse.
1: Técnicamente, claro.
0: Claro, o sea, yo no sé si técnicamente habría cómo hacer algo más, porque es rapidísimo, o sea, es una jugada que, salvo ese trabajo ya prácticamente de robot, le podría hacer que la saque. Claro. Por eso yo decía, yo iba a la definición de Messi.
1: Aparte. Ah, no, a la definición sí, pero está en esa situación de análisis el arquero.
0: De Zidane.
1: Sí, sí, sí.
0: Su papá en las gradas, ¿no?
1: Sí, sí, la cara del padre pobre. Y el tercer gol ya no hay nada que hacer para el arquero, ¿no? Cuando controla Messi y te agarra contra pierna, pues aparte el pase de Nico González fue un pase fuerte, atrás. No le da el pase adelante o al cuerpo. Le da atrás y el tipo con solamente poner el pie, la pelota ya le queda adelante, amaga, se... se amaca para la izquierda y obviamente ya en esa situación la tiene incorporada. Creo que habrá hecho de los 900 unos...
0: 200 así.
1: 300 así. De abrir para afuera, ping, le mete el pie, el borde interno, perdón, y adentro. Entonces, detalle. Ahí está la excelencia del fútbol, ¿no? En esta situación de repetición, y te da eso, ¿no? Que cuando te queda ahí, prácticamente él ya en la mente sabe que tiene que abrir el pie nada más. Así que eso fue lo que dejó Argentina. Y obviamente muchos la ponen como candidata. Yo iría poco a poco, porque hay todavía muchas cosas por mejorar. Ese medio campo te da una situación clara de tenencia y de claridad futbolística, pero también te da la imposibilidad de recuperación, ¿no? Le cuesta en ese sentido, y por ahí con selecciones más fuertes, si no tenés la pelota, te toca correr, y ahí por ahí, por ese lado, se puede ver un poquito más deficiente Argentina.
0: Antes de seguir con el Mundial, escuchemos palabras de los oyentes.
2: Buenos días, señores. Bonito día. Bonito mitad, ombligo de semana. Al señor Becerra casi se le sale una barangada, como dicen allá. Pero bueno, en todo caso, se nota que Argentina está enterito. Mucha gente no le ve la final. Vamos a ver qué pasa. Hoy día juega el archirrival, el enemigo número uno, deportivamente hablando y con buenas intenciones. Ronaldo, de Messi. El enemigo número uno de Messi, Ronaldo. Digo, deportivamente hablando, rival, digamos, ya, para no... que quiere demostrar ser el primer, el mejor, Messi igual. Ayer Messi jugó, me parece que está muy bien, sabe administrarse a pesar de los 38 años que tiene. Esperemos a ver hoy día qué pasa con Portugal. Veamos qué resistencia le da el equipo que viene a enfrentarse con Portugal primero. Anoche me parece que, bueno, comenzó bien el rival de Argentina, pero después se fue diluyendo, y ahí con Messi es Messi. Veamos de anoche, que hay que ver que Ronaldo también es Ronaldo. Aunque saquito de plomo, todo, pero bueno, vamos a ver. Y seguir soñando con la final Portugal-Argentina, para ver quién es quién ese día. Ojalá no se topen antes, pienso que no, porque ambos terminarán punteros en sus fases, en sus grupos, y no creo que se vayan a topar. Esperemos a ver, pero el rato que se topen también, ahí hay que ver qué pasa. Gracias.
0: Bien, ahí un fuerte abrazo para don Arturo.
1: Me quedó la frase, saquito de plomo, ¿no?
0: Sí, don Arturo, ¿a qué se refiere lo de saquito de plomo? Disculpe usted.
1: Si no escuché mal.
0: No, sí, saquito de plomo.
1: Muy bien.
0: Pero don Arturo, me parece que en algunos mensajes, ya en unos tres, vaticina o al menos sueña con esa posibilidad de Argentina ante Portugal, que sería espectacular.
1: No nos olvidemos que hoy Portugal juega con la siempre difícil
0: Congo. Pero ya. O sea, ya Raúl como argentino, ya si Messi, si Ronaldo ya hace dos, será porque es ante el Congo.
1: Ojo que,
0: pero si
1: que
0: recién, Messi hace tres ante Argelia, ahí está, Andrés, muy bien.
1: Fuera de aire dijo que hoy Cristiano hacía dos goles. O sea, él quiere que Cristiano haga goles.
0: Sí,
1: o sea,
0: sí, ojalá. Que los buenos jugadores.
1: Bueno, sí, ahí estaría Haaland, Messi, Mbappé. Cristiano convirtiendo goles sería espectacular, ¿no?
0: Sí, sí.
1: Y quizá veríamos con algún objetivo los próximos partidos de cada uno, ¿no? Decir, bueno, ¿y ahora? Porque tuvo Haaland para hacer dos o tres goles, estaba loco por hacerlo.
0: De hecho, Raúl, también cuando Ronaldo queda eliminado en el Mundial del 2022, el video donde él sale cabizbajo, me parece que hasta llorando, se hizo viral porque muchos dijeron: aquí se le acabó la historia en los mundiales a Ronaldo. Era
1: lo
0: así.
1: Mismo, claro.
0: Es que, ¿cuántos años tenía en esa época? 37.
1: Sí.
0: Y a 37 años, si alguien llega a un mundial, es mérito. A los 37 llegar a un mundial. Y a los 37 él quedaba eliminado. Y ahora llega a este mundial, aparentemente va a ser titular.
1: Sí,
0: dice, sí. A ver, dice Pepe Cortisona, saco de plomo. Ah, de Condorito.
1: Ah.
0: Sí, de Condorito. Ahora lo recuerdo, don Arturo Rojas. Claro, es de un personaje de Condorito, Pepe Cortisona. A ver, por acá entra otro mensaje. Algo más le iba a decir a don Raúl.
1: Espectacular.
0: Ya, muy bien. A ver, escuchemos otro mensaje. Este es Contreras al Cubo.
3: Buenos días, don Contreras Carpio. Saludos para usted y para él. Padrino Becerra. Ya ve, Argentina cómo juega, porque sí tiene técnico. Y ojalá, ojalá, Dios santo, las palabras de Becerra se hagan realidad, de que el Polchas de Cacheque se va a ir a Salas allá a Chile, ojalá se vaya. No sé si vieron cómo estaba Infantino también ahí en las gradas, de disimular siquiera aplaudiéndole al dios del fútbol, a Messi. Más le enfocaban ahí, estaba igualito cuando usted y don Becerra les aplaude a sus ahijados. Usted a la Tuquito Ordóñez le aplaude cuando se come 1000 goles. Y don Becerra cuando le aplaude vuelta a Rivero por estar solo en el piso. Bendiciones.
0: Bien, ahí está el Contreras al cubo, don Andrés Ramón. Si uno dice negro, él dice blanco. Si uno dice amarillo, él dice azul. Es así, ¿no?
1: Bueno, ahí está identificado que nosotros aplaudimos cuando erra Ordóñez, usted, y cuando se cae Rivero al suelo, yo también lo aplaudo. Así que tendré que analizar esto que estoy viendo de fútbol, porque la verdad que si es así, estoy muy mal en mi trabajo.
0: A ver, dice, buen día. Solo para los mexicanos llorones es falta. El fútbol es un juego de contacto. Como ellos no han ganado nada, lloran por todo. Todos juegan por un objetivo final. Y Messi complementa con pases y goles, dice William Ortiz.
1: Muy bien.
0: Pablo Barrera dice, buenos días a Sensación Deportes. Dice, saquito de plomo por lo pesado que es Ronaldo. Allá, por Cristiano Ronaldo y el egocentrismo y todo eso de lo cual se le ha criticado. Por acá el Ancelotti Cuencano manda un mensaje, escuchemos qué dice.
4: Buenos días, Sensación, saludos a Vigi, al Fideo Carpio, y bueno, pues contento esta mañana porque anoche me salió el hat-trick perfecto y bueno, celebrando aquí con Antonella, los pibes y bueno, bendiciones, saludos.
0: Ahí está, el Ancelotti Cuencano. Don Joseph, el otro día tuve el placer de conversar con él aquí en la radio, se había ganado una entrada y decía, sé algunas voces, ahí está, lanza la de Messi.
1: La
0: también.
1: De Messi.
0: ¿Sabe la de Ancelotti y la de Messi? Y en un par de programas más lanzó otras voces ahí. Es del hombre voz de Sensación.
1: Muy bien.
0: Oiga, por acá, ¿sabe quién más escribe? El señor Eddie Novillo. ¿Eddie Novillo qué es más? ¿Team Messi o Team Ronaldo?
1: No, él es Team Messi.
0: Ah, Team Messi.
1: Mal, pero mal, loco por Messi.
0: Dice, el mejor del mundo después de Raúl, abrazos. Duela a quien le duela, el mejor. Saludos amigos, dice por acá.
1: Se metieron en una batalla difícil, pero bueno, no importa. A ver, lo de Messi
0: lo quiere,
1: sí.
0: Lo quiere,
1: claro,
0: lo quiere.
1: Claro, claro, sí.
0: Saludos para Eddie.
1: Saludos para Eddie.
0: Bueno, acá viene otro de los, aunque ya no participa mucho, no sé si está enojado con nosotros. Algún
1: día
0: no
1: está.
0: En Ohio, sí. Algún día no pudimos escuchar su mensaje porque se nos quedó la bandeja llena, creo que se molestó y de vez en cuando escribe, pero lo consideramos un amigo y un buen oyente a Mr. Novillo. Escuchemos qué dice él.
5: Hola, hola, buenos días. Saludos, amigos de Radio Sensación. Voy a empezar a contar las tarjetas que le regalan a Messi. Lamento arruinar la alegría del Negrito Becerra, pero en el mínimo tenía que ser una tarjeta amarilla a Messi. El gol que le anulan a Argelia también está muy dudoso. Pero cambiando de tema, qué lindas palabras que se mandó la periodista argentina con respecto al trabajo pésimo del técnico Becasés. Hay un video en TikTok, ella se llama Ariana, creo que se llama Ariely, una muy buena periodista y narradora de fútbol, pero le dijo las verdades bien claritas, lo que no hacen acá en el Ecuador algunos periodistas. Saludos.
0: Bien, saludos para Mr. Novillo desde los Estados Unidos. Algo vi un título, pero la verdad estaba apurado y en ese momento no vi el video. Si puede compartirlo,
1: claro,
0: Mr. Novillo, sería extraordinario. Otro mensaje que entra por acá. Buenos días, amigos. Buen programa. Sinceramente, no sé por qué tanta comparativa. Sin ofender, pero lío acarrear el equipo y hacer CR7 lo acarrea el equipo. O sea, quiere decir, en buen romance, don Alex Arias, que Messi mueve el equipo y que a Ronaldo lo mueve el equipo.
1: Claro.
0: Así, ¿no?
1: Sí, sí.
0: Es que aparte, bueno, hay que ser muy honestos, hasta por características.
1: Claro,
0: son distintos,
1: detalle,
0: los dos.
1: Ahí está el detalle, sí.
0: Son distintos los dos. Bueno, a ver hoy qué sucede. Otro mensaje por acá dice, amigos, buenos días. Saludos, hablen de CR7 también. Solo de Messi, jajaja.
1: Bueno, vamos a hablar.
0: Ronaldo hoy puede ser titular ante la República del Congo.
1: Mañana vamos a tener mucha más información, a ver qué puede hacer hoy contra el Congo.
0: Exacto. Bueno, el señor Becerra ya va por tercera oportunidad que minimiza al Congo. No. Y el Congo va a dejar fuera a Argentina en cuartos de final del Mundial.
1: Yo dije, ojo Cabo Verde. Le dije yo, empata con España. Ojo Cabo Verde. Bueno, ahora con el Congo, bueno, tengo otra opinión.
0: Bueno, escuchemos a Andrés Serrano Gómez.
6: Buenos días, queridos amigos. Mensaje para BKCS. Tenemos un Ferrari de último modelo, de última generación, el mejor de su clase. Lastimosamente no hay chofer, no hay un buen piloto. Por favor, BKCS, no seas malito, Sebastián. Hay un botón que dice automático. Deja a los jugadores hacer lo suyo. Tú solo pon la nómina titular y no la toques. Deje así. Solito se ve ese carro. Porque con este técnico, Diosito. De una vez ahorita aproveche y haga el favor de bajarse. Vaya a Chile, gane lo que tenga que ganar y déjenos tranquilamente terminar de jugar el Mundial para clasificar hasta donde tenemos que llegar. Con la meta puesta en la semifinal. Saludos, que sí se puede, amigos, sí se puede.
0: ¿Hay alguna forma de insultar con buenas palabras?
1: Muy bien.
0: El señor Andrés Serrano Gómez ha explicado cómo.
1: Muy bien, con la analogía del Ferrari. Dos detalles. Viene desde su indicación de que puede que haya modificación de esquema y de jugadores.
0: Ajá. Bueno,
1: desde ahí viene el comentario del oyente. Y el segundo, suena muy fuerte la posibilidad de que Becaché se vaya a Chile. Muy fuerte. Ayer algunos decían, no, que es rumor. Ojo que Becachese desde Estados Unidos vaya directo a Chile.
0: Ajá.
1: Así que ya lo dan por medios chilenos de que está esta posibilidad. Y el otro que también está es Alfaro. Alfaro es candidato también
0: Cruzado
1: para ser.
0: Alfaro.
1: Sí, después del Mundial. Así que veremos si Becachese o sigue en el Ferrari o se baja y va a Chile.
0: Yo le digo algo, Raúl, con mucho respeto. Yo soy de los que no creo que Chile vaya a contratar a Becachese.
1: Ay, ay, ay. Por lo de la U de Chile, dice este.
0: No, solo por eso. O sea, honestamente, no. Cuando llegaba Becachese a la selección ecuatoriana, era pro Becachese, Andrés Carpio. Yo era pro Becachese. Porque viene de buena escuela. Por ejemplo, más allá de que a los argentinos no les cae tan bien Sampaoli,
1: no.
0: Yo creo que es un buen técnico. Yo creo que mostró muchas cosas importantes. Y Becachese, como su asistente, aprendió mucho en Defensa y Justicia. Creo que tuvo su mejor performance, pero hasta allí llegó Becachese en Defensa y Justicia. Luego no le fue tan bien en Racing y en Independiente. Pensé que llegando al fútbol ecuatoriano con esa camada de jugadores muy buenos y esa filosofía bielcista que tiene él, iba a darle el salto de calidad a la selección ecuatoriana. Pero sinceramente me ha decepcionado, si cabe el término. No porque considere que sea fácil dirigir.
1: No.
0: Pero noto que hay poca autocrítica también en él. De todas formas, Ecuador jugó mejor que con Félix Sánchez Vaz. Sí, para mí, sí. Pero pensé que el avance ofensivo sobre todo iba a ser paulatino. Y no. No me parece que ha llegado a donde al menos Andrés Carpi esperaba. Seguramente otro dirá, no tenemos con qué. Está bien, es respetable el criterio. Pero eso, y no creo que hoy haya aumentado significativamente sus bonos Becachese como director técnico. Al menos alguien que conoce un poco de la actualidad del fútbol ecuatoriano podría evaluar y podría decir, 19 partidos invicto Becachese con la selección ecuatoriana, sí. Pero vean la generación de futbolistas que tiene Ecuador también. Y es una continuidad de la generación que fue de alguna forma impulsada por su antecesor Félix Sánchez Vaz, pero sobre todo por el técnico que arrancó con este proceso, que es Gustavo Alfaro. Opinión nada más. Luego del Mundial veamos a dónde va Becachese si no continúa en la selección ecuatoriana.
1: Escuche los nombres de los antiguos o los últimos entrenadores en Chile. Martín Lasarte, 2021-2022. Martín Lasarte.
0: Ya.
1: Eduardo Berizzo, 2022-2023. Ricardo Gareca. Y ahora está Nicolás Córdoba. ¿Usted cree que Becachese no está hoy un poquito por encima de todos ellos que han sido entrenadores de
0: Chile? Gareca no.
1: Bueno, pero ahí yo creo que Chile no tiene claro qué es lo que quiere. O sea, si quiere un entrenador que vaya a reestructurar, moderno, con tecnología, con una metodología ya identificada. Gareca es más de los entrenadores de antes, ¿no? Del manejo de grupo, de quizá de la filosofía, del conocimiento del fútbol. Pero es como que todavía no tiene claro por dónde ir Chile. Entonces, a mí no, yo no descarto que pueda ir Becachese, ¿eh? Más sí. Porque hoy está en el ojo, por lo menos si se quiere, de análisis.

0: Alfaro, perdón, tiene más relación con esta situación de resultados y rendimientos y posibilidades de clasificar en las próximas eliminatorias. Así que veremos qué es lo que depara de Becachese. Lo que sí tiene que hacer es ganarle a Curazao.
1: Bien, vamos a abrir espacio publicitario en vivo en este momento aquí en Radio Sensación. Mister Castillo está listo, ya mismo se estará conectando con nosotros desde los Estados Unidos para contarnos mayores novedades del combinado ecuatoriano. Recuerden, amigos, abrimos espacio publicitario. 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
0: Y el agregado de que también tiende a ser un poco más recreativo la parte vacacional, ¿no? Sí, la intención de poder incorporar algunos conceptos en los chicos, pero también más relacionado a juego, distracciones y un montón de variables que son parte del mismo fútbol.
1: O sea, que el niño llegue a la casa o la niña llegue a la casa y el papá le pregunte, ¿cómo te fue? Bien, papi, aprendimos de juego, pero nos hizo reír y nos divertimos con Raúl.
0: Muy bien.
1: De más eso o menos se trata. Por ahí el tema,
0: claro.
1: ¿No?
0: El recuerdo lindo de la experiencia.
1: También con actividades lúdicas.
0: Así es, muy bien.
1: Bien, cerramos espacio publicitario. Vamos a la pausa comercial y ya volvemos. Mister Castillo en instantes estará enganchando con nosotros desde Estados Unidos para contarnos las últimas del combinado ecuatoriano.
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0: Estamos de regreso, amigos. Son las 8 de la mañana con 30 minutos. Las 8 con 30. Avanzamos aquí en Radio Sensación. Rapidito, más mensajes. Allá, Mr. Novillo comparte el link, ya lo vamos a ver. Dice, hoy todos somos Congo. Y por favor, desbloqueando a los Penaldo Lovers, dice Andrés Ramón. Una aclaración, señor Carpio. No vaticino la final Portugal-Argentina. Simplemente es un anhelo, lo cual haría mucho bien al fútbol. No tengo dotes de pitonizo, ni yo sí dije. Cuidado con los africanos. No se olviden que la selección africana de Francia ya fue campeón mundial. Claro, mucho africano, ¿no?
1: Claro.
0: En la selección francesa también. Felipe Galán, manda el meme ese que usted creo que contó ayer. El meme de Becachese poniéndole la camiseta de Curazao a Rocky Balboa. Dice, Becachese, otro saquito de plomo. Aparte, pésimo DT. Que se vaya nomás. Saludos cordiales, amigos, dice don Felipe Galán.
1: Y sabe el saquito de plomo, ese.
0: A los pesados, ¿no? Saquito de plomo. Mis amigos, buenos días. Escuchándolos. Desde el trabajo, pero conectados. Y viviendo a full la pasión de millones. Don Román. Desde los Estados Unidos, junto a su enamorada que es brasileña.
1: Muy bien.
0: Brasil tiene su siguiente partido cuando ya lo vamos a ir chequeando. Pero ahí los saludos para toda la gente. Oiga, me preocupa un poco porque... Ya justo vea.
1: Llamó con la
0: Eso
1: mente.
0: Es telepatía. Mr. Castillo hace 30 segundos acaba de comentarnos que se encuentra ya en exteriores y vamos a saludar con él, Mr. Castillo. Buen día, bienvenido a la programación. ¿Qué cuenta? Mr. Castillo, está ya activado el canal, acá al menos todo bien. Vamos a ver con todo si le reseteamos a Mr. Castillo desde acá. Cerramos el programa y lo volvemos a abrir, Mr. Castillo. Estamos ya en vivo con él desde los Estados Unidos. Ahora sí lo tenemos, Mr. Castillo, son las 8 de la mañana con 32 minutos. Mr. Castillo. No. Algo pasa, Mr. Castillo, porque le estamos dando la bienvenida y todavía no tenemos su emisión desde allá, desde los Estados Unidos.
1: Así es, veremos qué es lo que pasa. A ver, voy a buscar la situación de Brasil, ¿no? Brasil obviamente arrancó empatando con Marruecos y ver a quién le toca en el siguiente partido. Hola. Veremos qué tan difícil viene su panorama en cuanto al rival.
0: Ahí está.
1: ¿Sí?
0: Perdón, Raúl. Mr. Castillo, dele.
2: Ahora sí, señor. ¿Qué tal? ¿Cómo le va? Buenos días. Un gusto saludar con usted, con Raúl y con toda la afición de 106.5 Deportes. Siempre un placer acompañarlos hasta las 9 con la mejor información del mundo deportivo. Bueno, acá no sé qué pasó, pero cambió la vía de acceso del micrófono y por eso no estábamos logrando comunicarnos. Pero bueno, estamos listos. Ya estamos por ingresar al Ohio Health Performance Center. Estamos a la espera de que abran las puertas, les cuento, amigos. Todavía no se han abierto las puertas. Vemos acá la prensa que está a la espera justamente de que nos puedan brindar el acceso y ya en cuestión de minutos poder tener parte del entrenamiento de la selección y ojalá que alguna declaración. Hoy es el último día previo al viaje, el último día de apertura, quiero decir, previo al viaje. Y se espera que tengamos alguna reacción de alguno de los jugadores. Ya les contaremos, amigos, si me dan unos 5 minutos hasta poder ingresar y les aviso.
0: Bien, ahí está el primer reporte de Mr. Castillo desde los Estados Unidos. Son las 8 de la mañana con 33 minutos. Nada Así más es. Para revisar los partidos de ayer, Raúl.
1: Sí, no, le quería comentar que Brasil juega el día viernes 19:30 contra Haití.
0: Viernes 19:30 contra Haití. Ahí está la chance para que aparezcan las individualidades.
1: Sí.
0: Hay noticias positivas en Brasil porque cuenta la prensa brasileña que Neymar empezó a moverse ya. Que se empezó a mover.
1: Ay.
0: Hace 29 días había tenido aquel golpe o aquella molestia en la pantorrilla.
1: ¿Tanto?
0: Hace 29 días. Es que pasó volando, ¿sí? Raúl.
1: Contra Ecuador está Curitiba. Cerca. Fue contra en su Curitiba, partido claro. Previo contra Cuenca.
0: Claro. Hace 29 días.
1: Qué locura.
0: Pasó volando el tema. Ecuador sí. Ya casi está 30 días concentrado. Casi 30 días concentrado. A ver, ayer Francia 3-1 a Senegal.
1: Sí.
0: Olise en modo 10.
1: Sí, metió un pase espectacular ahí para Mbappé, ¿no? En el primer gol.
0: Y luego Rabiot también le puso otro pase de 10 a...
1: Barcola.
0: A Barcola.
1: Sí, sí.
0: Que
1: increíble.
0: Hizo el segundo. Bueno. Justo ayer en horas de la mañana, ¿se acuerda, Raúl? Hablábamos de cómo definir por encima del portero cuando le llega la pelota así.
1: Pegarle con la punta del dedo, más metatarso, ahí como se llama la parte de la falange, ¿no?
0: Ajá. Y así definió Barcola, ¿no?
1: La pelota tiene el sentido de ir en diagonal hacia cierto sector y pone el pie, identificando una parte del pie o del botín, si se quiere, para que esa pelota genere más altura, ¿no? Si quiere menos altura, se le pone un poquito más cerca del empeine para que esa pelota no levante tanto, ¿no? Y claro, ya están acostumbrados. Y ese campo de juego que es una alfombra que solamente vos pones el pie y se levanta, qué espectáculo. Mismo me pasó ayer con Messi en ese primer gol que le hace al primer palo. ¿Cómo hace para en poquito centímetro pegarle tan abajo y la pelota se levante, ¿no? Delante del arquero, ¿no? Qué difícil. Claro. Lo hizo Havers hace poco, ¿se acuerdan, no? Que identificábamos pegarle arriba a la cabeza. Claro. Bueno, muy bien ese toque, ¿no? Casi con la punta del dedo de... No tengo identificado cómo se le llama, pero qué golazo. Lindo gol de Barcola.
0: 4-1 Noruega a Irak. Los dos primeros de Haaland. El otro fue de Leo Østigard. Y finalmente un autogol de Hussein, que fue quien había marcado el empate transitorio.
1: Casi gol de Haaland en esa, ¿eh? Se cuelga atrás en el segundo palo, le saca dos cabezas al defensor, la baja con intención de que vaya al arco. En principio parecía que era el jugador de Noruega que la había tocado, pero no, la toca el jugador de Irak. Casi
0: vaya,
1: hace
0: vaya
1: su
0: apellido,
1: tercero.
0: ¿No?
1: Vaya. Ese apellido. Fue el jugador que estuvo más de 7 horas, claro, en el aeropuerto, ¿no? Que tuvo la particularidad de que por su apellido lo hayan retrasado ahí, lo hayan identificado, pero bueno, pasó, se ve la revisión. Ajá. Jugó y bueno, hizo un gol en contra.
0: Confieso ante Dios Padre Todopoderoso y ante ustedes, hermanos, que no vi el Austria-Jordania.
1: No.
0: 3-1 a esa altura, llegué liquidado ya después de la Argentina ante Argelia. Ahora voy a chequear un poquito más de detalles, pero Austria le ganó 3-1 a Jordania con goles de Schmidt al minuto 21, de Al-Araf, este fue autogol, y finalmente a Nautovic al minuto 90 más 12 para el 3-1. Ali Olwan había decretado el empate transitorio a los 50 para Jordania.
1: Tiene algunos jugadores interesantes, ¿no? Álava, Leimer, Savitzer, muchos jugadores en la liga alemana, ¿no? Muchos jugadores.
0: Austria.
1: Sí, Austria. La mayoría europeos, en la línea europea, pero tiene jugadores que obviamente lo hacen en la liga alemana en su totalidad, en su mayor cantidad.
0: Correcto. Ahora Argentina es líder con 3+3, seguido de Austria con 3+2. Jordania tercero con 0-2. Y cuarto aparece Argelia con 0-3 de gol diferencia.
1: Ese Argentina-Jordania.
0: Ese es el siguiente partido. No, primero hay Argentina-Austria, claro.
1: Yo ya,
0: ¿no?,
1: me voy en el futuro, pues ya me lo imagino a Messi ahí.
0: ¿Ahí para romper el récord?
1: Claro.
0: Claro,
1: o sea, el récord ya lo tiene, ya está, claro, prácticamente ahí.
0: O sea, para ser el dueño del récord.
1: Claro.
0: Ayer decíamos, amigos, a ver, Mr. Castillo.
2: Bueno, estamos ya dentro del Ohio Health Performance Center para el entrenamiento de la selección. Aún no están los jugadores en cancha como ha sido común cuando arribamos. Me parece que no va a haber atención, les cuento. O sea, no va a hablar nadie. Parece que no va a haber declaraciones. Pero bueno, ya les confirmaré cualquier situación más adelante. Igual les podemos contar un poco de detalles de lo que fue el entrenamiento de ayer, en donde la selección ecuatoriana de fútbol arrancó la práctica con una charla de casi 5 minutos de Sebastián Becachese alrededor de un ruedo de los jugadores, situación que no habíamos observado hasta el momento en los entrenamientos previos de la selección ecuatoriana de fútbol. Fue algo particular del día de ayer.
1: Se dan esas charlas por lo general, si no se dan en campo, se dan en el recinto previo, no sé si será en el gimnasio, no sé si será en el hotel. Bueno, más en el gimnasio, ya cuando se hacen los movimientos previos, la activación, ahí obviamente el entrenador sí tiene la posibilidad de juntarlos a todos, hablarle, darle nuevamente palabras de ánimo para que se reestructuren, para que se mentalmente se refresquen, y obviamente a partir de ahí ya iniciar un entrenamiento que ya tiene objetivo claro de Curazao, así que tiene que ver con eso, ¿no? De motivarlos, de incentivarlos, de ponerlos nuevamente en propósito para volver a competir. Y obviamente está claro que chances hay y que dependerá de los propios jugadores y del propio entrenador para sacar adelante esta derrota con Costa de Marfil. Así que tiene que ver con eso. Acá ya lo identificábamos en Deportivo Cuenca. Quien hacía de alguna manera esos detalles era el preparador físico, ¿no? Walter Occhiato, ya él no está, pero tenía la particularidad de constantemente estar juntándolo a todos, motivándolo, dándole palabras de ánimo y también de entendimiento, y a partir de ahí entablar el entrenamiento, que tiene mucha, mucha importancia para lo que viene, ¿no? Creo que escuchándote ayer un poco en el resumen, Juanver, una parte de los jugadores que creo que fueron los que más actuaron hicieron regenerativo, y la otra hicieron unos trabajos reducidos y demás como para acoplarse.
3: Sí, sí, ayer lo que pudimos percibir, a ver, el equipo se dividió en dos y el grupo que fue titular el domingo ante Costa de Marfil realizó la parte de estiramiento, mientras que los que fueron suplentes habían realizado el calentamiento también previo al entrenamiento. Ayer hubo 11 sparrings del Kingshammer, del equipo de segunda división de acá, de Columbus, y se intuyó por eso que ayer seguramente hubo una práctica de fútbol. No sé si sí, necesariamente con los titulares, me imagino que no, seguramente habrán sido los suplentes los que hicieron dicha práctica de fútbol, mientras que los titulares se enfocaron sobre todo en estiramiento y recuperación, pensando en llegar de la mejor manera para el sábado cuando se tenga que jugar ante Curazao. Y les comento otro detalle también, al menos desde mi parte, es la primera vez que cuando llego acá al Ohio Health Performance Center, hubo una cantidad importante de hinchas afuera, esperando seguramente ver a los jugadores. Alrededor de unos 15, tal vez 20 por ahí, estaban afuera y están afuera, pues esperando a ver si después del entrenamiento pueden seguramente, no sé, recibir una foto, un autógrafo. Algunos más están en el hotel o cerca del hotel, también a la espera de que llegue la selección y poder recibir algún mimo de los jugadores de la selección ecuatoriana de fútbol previo al partido ante Curazao.
0: Oiga, Mr. Castillo, de lo que ha podido, no sé si consultar, observar, bueno, es que se ha visto poco, ¿no? Y peor aún si no hay impresiones de la gente de la selección ecuatoriana. Pero se rumorea mucho de un cambio de esquema al 1-3-5-2 para el partido ante Curazao. ¿Se habla adelante de Egner con La Rola Rodríguez o Jordi Caicedo? ¿Qué se sabe desde allí?
3: La verdad, señor, no tengo mayores detalles al respecto, pero sí, a ver, no sería, la verdad, nada raro que haya algún cambio en ese sentido para el partido del sábado. Primero porque creo que Alan Franco hay que cuidarlo, tuvo alguna molestia física en el partido ante Costa Marfil, fue evidente, por eso sale de la cancha inclusive. Ponerlo en la mitad de la cancha como un elemento de contención podría ayudarle quizás a no recorrer tanto y salvaguardar alguna situación que pueda complicarle en la parte física para lo que resta de la Copa del Mundo. Y viendo también lo del último sábado, cómo le costó a Piero la lateral izquierda, no sería raro que se juegue con una línea de tres. Una línea de tres y que por ahí Piero Hincapié vuelva a su posición de stopper y que termina habiendo un carrilero para apoyar también en la marca y por supuesto en la ofensiva, que ahí podría ser Pirves Estupiñán una opción, o si no el propio Lamina, que dejó no tan buenas impresiones el último domingo, así como gran parte de los jugadores de equipo en realidad. Pero no sería raro sinceramente a estas alturas esperar que haya algún cambio de sistema y cambio de elementos inclusive en algunas zonas por esas dos situaciones: uno por lo que el rival te puede exigir y otro por cómo vienen físicamente los jugadores, que la gran mayoría de los elementos de la selección vienen bastante cargados de una temporada larga, quienes ya finalizaron y quienes siguen en competencia, que simplemente están en la paralización de la competencia, como es los jugadores que están en Brasil, ¿no? Gonzalo Plata, el propio Alan Franco, Alan Minda, que tal vez no juega mucho, pero bueno, son algunos elementos a los que hay que tenerles seguramente cierta precaución, lo de Pacho, lo de Piero, lo de Moy, que vienen, insisto, cargadísimos de una larga temporada.
0: A ver, aterrizando la idea, en el hipotético caso que sea un 1-3-5-2 para el día sábado, Galíndez, Ordóñez, Pacho, Hincapié.
1: Así es.
0: Y ahí viene la zona media.
1: Preciado.
0: Preciado por derecha.
1: Sí.
0: Moy de ley.
1: Sí.
0: Vite.
1: Ahí modificaría yo.
0: ¿Por quién?
1: Y yo pondría un jugador más dúctil con el juego. Y más
3: ¿En lugar de Vite?
1: Sí.
0: ¿Quién? ¿Gonzalo?
3: No.
1: Para mí podría...
3: Yo no comparto mucho, sinceramente. Creo que Vite fue de lo que más lució en el medio campo en el último partido.
0: Yo también coincido con eso.
1: Eso está claro que fue así y lo destacamos mucho por encima de Moisés, pero yo creo en la característica, porque hoy está bien. Vite es un jugador más polifuncional y tiene ya facilidades, como lo pudimos ver con Alan Minda en ese pase, más también de presión y demás detalles. Yo iría en esta situación de cambiar la característica porque no lo veo a Ecuador corriendo detrás de la pelota y siendo un equipo que tenga que... Más bien, si le va a dar mucho espacio Curazao y le va a dar mucho la posesión a Ecuador. Pero una posesión para un jugador que no tiene situación de remate o de asociación en corto o de aprovechamiento de espacio, quizá no sea aprovechado y se pierda tiempo. Porque lo de Kendry, a ver... Está claro que no pasa el mejor de sus momentos, pero tiene facilidad asociativa para los últimos metros, imaginación, remate y demás detalles. Mismo pueden encontrar otros, pero para mí es prescindir de un volante más de corte o de juego, o de la polifuncionalidad y poner un jugador más creativo o más de asociación, de intentar encontrar opciones con controles para poder ponerse de frente al arco y generar quizá un pase más interior. Porque ya Curazao te va a brindar mucha facilidad en ese lugar. Y ahí va el detalle con Alemania. Alemania tuvo mucha posesión, pero porque los jugadores tienen esta facilidad de saber ubicarse en espacios pequeños y saber resolver. Yo por eso me imagino, a ver, de que puede ir Vite, va a ir Vite. Si Vite es porque fue el mejor jugador quizá en el medio campo, ajá, va a ir Vite. Pero yo pensando también en esta situación de encontrar receptores a pases de los centrales en función de atacar, ajá, yo lo pondría Kendry.
0: ¿Sabe qué, Mr. Castillo y Raúl? Yo creo que este cambio de esquema, en lugar de aportar, complicaría un poco lo que hizo bien Ecuador ante Costa de Marfil. Y no creo que pase, porque Ecuador necesita goles, evidentemente. Sí. Necesita ganarle y ganarle bien a Curazao. Pero a mí no me agrada mucho el hecho de tener doble punta. Porque yo creo que más bien si Ecuador junta pases en el medio sector con elementos de buen pie, podría también tener buena llegada. Porque, mire, si es que va a colocar cinco volantes, Preciado de ley, tienen que ir dos carrileros de ley. Póngale sí. Preciado y Pervis o Alan Minda.
1: Sí.
0: Por adentro tiene que ir Moisés. Si lo saca Vite, sería de alguna forma abstraerse de
1: colocarlo. Yo no creo que lo saque.
0: Ya, exacto.
1: Yo no creo que lo saque. Ya. Pero ahí tiene que prescindir de Yehua.
0: Ya, eso. Sería abstraerse de uno de los mejores jugadores, al menos desde mi criterio, ante Costa de Marfil. Y también los estaría dejando fuera a Yehua o a Gonzalo Plata.
1: Claro.
0: Que para mí no tuvieron mal partido ante Costa de Marfil. Para poner en la delantera a un Egner que, nos guste o no nos guste, es el más claro, es el que tiene que estar. Y con la rola, la verdad, no me late mucho. Es más, mire que para mí Jordi puede ser en algún momento solución, pero no me gustaría verlo a Jordi con Egner adelante en este partido. Creo que Ecuador necesita un poco más de movilidad. Va a ser muy estático si es que están Jordi y Egner Valencia adelante. Y más bien se puede confundir el equipo ecuatoriano, Raúl y Mr. Castillo.
3: A ver, dele nomás, Raúl, tranquilo.
1: Ah, ok. A ver, yo coincido y entiendo esta situación de doble nueve porque Curazao se va a defender prácticamente dentro del área. No le da la capacidad como para poder competir. Sí, quizá desde el análisis en el primer partido y esta relación que tiene con la ansiedad, el nerviosismo, el evento en sí, ya ahora van a estar mucho más relajados los jugadores. Pero yo me imagino a Ecuador siendo protagonista desde la tenencia. Y tenés que tener jugadores para eso. Y también verticales, ¿eh? Como Yehua, como Minda. No podés prescindir. O sea, también podría ser una de las opciones que no juegue Preciado y que juegue Yehua y Alan Minda, ¿no? Por fuera, ¿no? Y que se defienda con línea de tres. Entonces, y ya ahí estaríamos utilizando todos los recursos ofensivos. Más, a Vite yo no lo saco, pero no lo saco, pero desde mi percepción desde la utilización de jugadores con más facilidad en la parte de definición, el último pase. Vite me termina convenciendo mucho más por esta facilidad de presionar, posicionarte más alto y también en el pase que le da Minda. O sea, tiene criterio para poder jugar en esa zona. Así que yo no lo veo mal, pero necesitas más jugadores en la parte de la finalización, de la asociación, porque Curazao, si te va a permitir jugar hasta tres cuartos, lo va a hacer. Pero necesitas también facilidad en los últimos metros para poder encontrar un buen pase, una buena definición, una buena apertura. Entonces, Por eso lo identifico a Kendrick. Yo me imagino que en cuanto a nivel, creo que estamos claros que Beat está por encima de Kendrick. Así que es esta situación de Curazao de que te modifica, ¿no? Porque te va a permitir muchas cosas y no vas a tener que utilizar quizá tanto la parte defensiva, jugadores de corte. Más bien necesitas jugadores de duelos, jugadores de desequilibrio, jugadores de buena técnica para poder encontrar asociación. Entonces veremos qué es lo que está pensando el entrenador, pero sí, también pienso que doble referencia va a hacer que termines mucho en centros, mucho en esta identificación de utilizarlos. Va a generar peso ofensivo, pero vas a carecer de un jugador quizás para poder generar más asociaciones. Viene el análisis de Andrés, perdón, no sé qué pensás, Juanver.
3: La verdad me termina agradando la idea, Raúl, de que sean Yeboa y Minda los carrileros y no tocar mucho en el medio campo, y así tienes el espacio para igual generar el doble punta. No me disgusta sinceramente esa situación, me parece que podría ganar mucho Ecuador ahí en el ataque, en la ofensiva y en la asociación, en la construcción de juego. Me parece un planteamiento que podría ayudarle a Ecuador. Me gusta la idea y tenemos que tener para ese día lo mejor posible en el ataque, por lo que decía Raúl, el partido se presenta como uno muy cerrado, seguramente a Curazao. Ayer lo decíamos, después de comerte 7 ante Alemania, en el siguiente partido lo que más vas a querer hacer, tu principal objetivo va a ser que no te goleen, que no te metan una cantidad de goles absurda, y en ese sentido va a cerrarse, va a ser difícil, va a ser duro defensivamente el conjunto de Curazao, y ahí Ecuador va a tener que poner toda la carne en el asador, además de que tampoco se proyecta como un partido en donde tengas demasiado trabajo defensivo, por eso podrías prescindir un poco de tener carrileros de oficio y suplirlos con jugadores que tienen quizás un poco más de ADN ofensivo, de genética de ataque, para justamente eso, poner peso y tratar de abrir el cerrojo y marcar más de un gol. Ecuador creo que en la obligación de ganar con un triunfo contundente ante la selección de Curazao. Sábado.
1: Estoy viendo detalles del resumen del partido entre Alemania y Curazao, pero soy sincero, no lo pude ver. No es tan importante la referencia en el área. Más bien, mientras menos referencia en el área tenga, mejor. Porque llegar desde atrás en esta situación de... Pues estoy viendo los goles y casi ninguno fueron de acciones de pelota parada, pierden muchísimo a las referencias, a las marcas. Y el otro, que los goles llegan siempre desde atrás, con asociaciones, paredes. Porque ellos no tienen facilidad o la experiencia o esta situación de contrarrestar acciones de jugadores que están en mejor nivel, que son de otro tipo de competencia, porque no les da el físico. Las paredes se chocan y si no las chocas, prácticamente el jugador entra con superioridad y te genera una ventaja muy grande. Entonces, para mí, tener mucha referencia va a hacer que sea un trabajo más fácil para ellos.
0: Raúl, ante Curazao, Havers era el más adelantado. ¿Y sabe desde dónde arrancaba? Arrancaba 2 metros detrás de los últimos defensores.
1: Sí.
0: Y tiraban muy buenas diagonales. Y así lo tuvo a mal traer al equipo de Curazao. Si Egner va a ser el más adelantado, supongamos que juegue ahí en la línea y pone otro, Ecuador intentaría ganarle a Curazao desde otra fórmula muy distinta a la que a Alemania le salió, y por allí podría equivocar el camino. O sea, tampoco inventar el agua tibia no estaría bien, sino sí, ya con los apuntes de lo que fue el partido entre Alemania y Curazao, podría aplicarse bien para ahora intentar ganarle y sobre todo sacar una buena renta de resultados. Antes de seguir, Mr. Castillo, le envía un saludo uno de los integrantes del directorio de los Castillo Lovers. Se trata de don Lucho Rodríguez. Dice lo siguiente: buenos días, amigos. Un saludo para el sobrino, Mr. Castillo, alias el Pimpollo. Excelente trabajo.
3: El sobrino. ¿Sí se acuerda de dónde salió el apodo, señor?
0: Claro, que no me voy a acordar, Mr. Castillo. Esto es para, en algún momento,
3: un abrazo,
0: contarlo en una charla de anécdotas de radio.
3: Claro, cómo no. Un abrazo para Luis Rodríguez y para toda la gente que está con nosotros pendiente, siguiendo la información de Radio Sensación desde los Estados Unidos en la Copa del Mundo 2026.
0: Oiga, escuche esta crítica por acá. Dice: ya ve, don Carpio, ustedes son Contreras de cepa. ¿Cómo va a decir que Vite fue el mejor en el medio campo? ¿Qué vieron ustedes? Cuente los malos pases. 30, no dice, de 30 falló 40. Rogaría, no mismo con ustedes. Les voy a dar clases de cómo mirar observar e interpretar los encuentros deportivos para que puedan dar una buena visión, dice don Andrés Ramón, alias El Mourinho.
1: Está bien.
0: Bueno, está bien, es cuestión de perspectivas.
1: Primero porque desde dónde sale el análisis, desde la comparación también, desde lo individual y la comparación, y en esta...
3: Correcto.
1: En esta situación lo hacemos con Moisés, ¿no? Que siempre fue el más destacado, el jugador que marcó un poco la línea. En este caso, Vite fue el más protagonista en este aspecto, ¿no? En, si se quieren, en la participación. Y en la pérdida está claro que no es de los más efectivos a la hora de entregar balones o de ser el jugador que más propone a nivel de pases entre línea y demás. Pero tiene una función polifuncional que lo hace mucho más atractivo a la hora de elegirlo, ¿no? Y en esta situación yo lo pongo hasta en duda, pero no porque sea alguien sumamente titular en la selección, sino más bien porque genera un poco más de atributos a la zona media, como dices. Pero en este caso, y destacando esta situación de tener que jugar en función de ataque desde la segunda línea, como lo hizo Alemania contra Curazao, poner a un Vite ahí no sé si genera mayores complicaciones defensivas para Curazao. Necesita un jugador que se asocie y que llegue desde atrás a romper estructuras, ¿no? Y por ahí Kendry Páez, no sé si Juan Bernardo, conociendo un poquito más las características de los jugadores, no sé si será Arevalo, Valencia, jugadores que tengan facilidad de movilidad y también de llegada, ¿no? Porque los goles de Alemania fueron por pelota parada o jugadores que han llegado desde la segunda línea, y esa es la relación que hacemos, ¿no? Después obviamente puede salir bien, puede salir mal, puede tener un mal partido un jugador y a partir de ahí no podemos decir una cosa u otra, pero en líneas generales creo que lo de Vite fue un poquito más destacado que lo de Moisés, y obviamente yo lo pongo hoy como titular o también como posible alternativa para poder enfrentar este partido con Curazao.
3: ¿Sabe? Pensando en esa función de asociación arriba en ataque, Arevalo creo que dejó buenas impresiones en el amistoso ante Guatemala desde ese punto de vista, incluso partiendo un poco más abierto.
0: A ver, Mr. Castillo.
3: Nada, eso les decía.
0: Ah, no, ese de Arevalo ante Guatemala. Ah, ya.
3: Claro, o sea, creo que Arevalo por ahí podría ser una alternativa asociativa arriba, en lugar de una rola de Rodríguez, que tal vez, bueno, que igual es asociativo, ojo, igual creo que puede explotar espacios por ahí. Tal vez no tiene... A ver, perdón, por ahí se dañó un poquito la señal, pero decía, por ahí no tiene quizás la facilidad de ganar en velocidad, pero sí ganar, más bien, de velocidad real, te quiero decir, ¿no? Pero Jeremy Arevalo sí podría darte un poco más de eso, es un poco más dúctil, más movible.
0: Oiga, Mr. Castillo, a ver, tengo mensajes, ¿cómo estamos por allá? Para ver si aprovechamos en este momento y nos vamos a la pausa.
3: Todo bien, señor, y largo todavía. Yo creo que no vamos a, sinceramente, tener muchos detalles en vivo. Más bien, a la gente que está pendiente de las redes, que después vamos a hacer el videito de la práctica de hoy, y confirmado que no van a haber declaraciones.
0: Correcto, una pena. Buen día, Andrés, Raúl y Juan Bernardo, dice don Fabián Villena. Todos los criterios son respetables, pero si fuese el técnico, jugaría con un 4-2-3-1. Galíndez, Preciado, Pacho, Hincapié, Estupiñán, Caicedo, Franco, Yeboah, Vite, Plata y adelante Valencia. Bueno, va ahí, tiene un poco más de tenencia, entre comillas, ¿no? O en teoría, este esquema. Y entra otro mensaje por acá que lo vamos a escuchar en este preciso momento. De inmediato nos iremos a la pausa y ya regresaremos con la parte final de la programación.
4: Buenos días, ¿cómo están? Un saludo para ustedes, muy buen programa. Aparte del señor Gian Nardelli, ¿saben algún otro jugador que pueda venir? Cuenca, yo creo que fuera necesario que se refuerce. Yo creo que sí necesitaba unos 2 o 3 jugadores por ahí, puestos claves. Por ejemplo, otro delantero. Pero un delantero, no sé si decir de mejores condiciones. No creo que ha hecho... No creo que ha sido una o mal semestre de Rivero y obviamente tampoco de Klimovic. Pues se necesita alguien ahí más efectivo, si se podría decir, de mayor peso. No saben si de repente quién llegaría. O sea, un jugador Tomás, no, que llame la atención.
0: Bien, ahí, saludos para el caballero Don Osvaldo Molina.
1: Déjame decir un detalle, Andrés, ahí lo decía el propio Manso en su presentación formal en conferencia de prensa, que él a partir de ese día se iba a juntar con Celico para analizar las posibles incorporaciones, salida y detalles que obviamente hicieran modificar al equipo para obviamente obtener mejores resultados. O resultados esta segunda etapa. Lo de Nardelli sorprendió, porque creo que no es de del propio. Perdón, sí, Juan Bernardo.
3: No, solo quería hacer ahí un apunte rapidísimo. Ayer conversaba con alguien y me decían que no está cerrada la puerta a la salida de Postel, ojo.

0: se está trabajando y aparentemente se comienza a viabilizar.
1: Buenísimo. Bueno, no, bueno, no digo buenísimo en la información, no, no en el detalle de Postel, pero claro, son todos supuestos y a partir de muchas variables, pero lo decía en esta situación de que Nardelli no llegó por parte de Manso, entonces, porque él identifica en la conferencia de prensa que a partir de la terminación y por ahí una reunión en la tarde con el propio entrenador iban a tratar de tener claro cuáles eran los requerimientos, por dónde pasaría esta situación de mercado de pases. Entonces, yo lo de Nardelli no digo que sorprende, porque obviamente todavía están los defensores extranjeros entrenando y a disposición y con proyección de quedarse. Ahora Juan Bernardo dice que existe una posibilidad de que pueda salir Postel, que obviamente eso dejaría claro por la llegada del propio Nardelli, pero bueno, hay pasos previos, creo yo, que son esta situación de inhibición que tiene el club para levantar, que creo yo que es la prioridad, y a partir obviamente de eso tener claro que hay que reforzar un poco, por lo menos la centro delantera.
0: Sobre ese detalle también, Raúl.
1: Sí.
0: Y me decían que está adelantado el tema. Entiendo que se pagaría un par y que con otro par se llegaría a un acuerdo para levantar las suspensiones. Tal vez en el transcurso de esto o la siguiente semana, y el Cuenca podría quedar habilitado para volver a inscribir futbolistas.
1: Bueno, esos son los detalles con respecto
2: Deportivo Cuenca.
1: A las incorporaciones,
2: ¿no? A ver, último mensaje antes de irnos a la pausa. Saludos, muchachos. Si la Rola Rodríguez es titular el sábado, se tiene que investigar en la selección. No es serio que la Rola esté por encima de Jordi el Niño Caicedo o incluso por Arévalo. Saludos y buen programa. Escribe por acá el amigo Don David. Dice, señores, sensación. Lamentablemente el partido de Ecuador con Costa de Marfil era una final y no pudo ni siquiera empatar. Ahora está obligado a golear a mínimo 5-0 a Curazao, porque ante Alemania es difícil y una presión de ir por lo menos a empatar. Bien, vamos a cerrar este bloque, rápidamente la pausa, porque ya mismo se viene el programa del señor Sergio Sarmiento en Sensaciones.
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1: Muy bien, amigos, recta final del programa, cortita y al pie, Mr. Castillo, en la despedida desde los Estados Unidos, son las 9:05.
2: Bueno, estamos a la espera, señor, todavía de que salgan por acá los elementos de la selección ecuatoriana de fútbol para iniciar el entrenamiento. Se están preparando los insumos en la cancha, lo están dejando listo al complejo para la práctica de hoy, pero no tenemos imágenes todavía de los jugadores por fuera. Creo que están adentro realizando el tema de gimnasio. Así que eso, amigos. Una vez más les decimos, no va a haber declaraciones el día de hoy, no va a haber absolutamente nada, así que más tarde simplemente el resumen en video de los 15 minutos que nos permitieran ver de la práctica. Con esto me despido, un abrazo para todos allá y nos estaremos reencontrando en las transmisiones del día de hoy. Un fuerte abrazo a Andrés, Raúl y a la gente que ha estado enganchada esta mañana.
1: Correcto, un fuerte abrazo también. Excelente, siempre Mr. Castillo desde los Estados Unidos, con las novedades de la selección ecuatoriana de fútbol. Rápidamente, para ir cerrando, ayer se jugaron dos partidos de octavos de final de Indoor 360, una goleada tremenda del barrio 9 de octubre, 10-1 a Yacao, con hat-trick de Eddie Serrano, goles de Albeniz García, dos de Juanito Cerillo, hat-trick también de Nelson Maravilla Bustos y uno de Brian Salazar. Mientras que hubo un empate 5-5 entre The Masters y Cristo Salvador, y en la tanda de penales fue victoria para The Masters, que avanza a los cuartos de final en Indoor Pro 360. Hoy habrá también dos partidos emocionantes que ya lo estaremos complementando en el resto de programaciones. Señor Becerra, estamos cerrando la programación, usted se viene para comentar los cuántos goles de Cristiano Ronaldo hoy.
3: Cero goles.
1: Cero.
3: Cristiano. No, pero va a ganar Portugal. Va a ser gol. Ya. Neve, Ronaldo no va a ser. Ramos, van a ser goles todos. Bien. Y Cristiano va a ser uno de penal, seguro.
1: Nos vemos, amigos. Un fuerte abrazo para todos. Ya se viene el señor Sergio Sarmiento para conducir Sensaciones hasta el mediodía. Que pasen bien. Un abrazo grande. Chao.
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1: Queridos amigos y amigas, un saludo cordial, buenos días a todos, a todas. Son las 9:18 a.m. Aquí estamos para hacer nuestro programa hoy, miércoles 17 de junio, hasta las 10:30 a.m. Hoy tenemos transmisión del Mundial, tres importantísimos partidos para que ustedes puedan seguir a través de la señal de su radio Sensación 106.5 FM. Aquí estamos con muchísimo gusto y como todos los días con toda la actitud, predisposición y con las ganas de llegar, como siempre, con la mejor música para ustedes. Buenos días, yo soy Sergio Sarmiento, el hombre de las mañanas, que con su voz, su música, sus expresiones y toda la discoteca de la radio a su disposición, trabajará e intentará en estos 90 minutos hacerles buena compañía en mitad de semana. Estamos a 2 días del show, este viernes. ¿Ya tienen su entrada? Bueno, compren por favor, ¿ya? Ahí nos vamos a encontrar, va a ser una velada hermosa.

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1: Estamos de regreso, 9:33 minutos. 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Amigos,
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1: 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Bueno,

0: Párale, maestro Rosero, y como invitado. Ah, no, este no es el invitado. Este es el invitado. ¿Qué tal, no? 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Y también Rodolfo llega hoy. Están en el aire. El beso que te di. 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

Tremenda canción de Río de Roma, se llama Todavía no te olvido. Son las 9:50 minutos, sí, son las 9:50. Hoy solo trabajamos hasta las 10:30 minutos porque tenemos el primer partido de la Copa del Mundo que estamos transmitiendo por la señal inconfundible de la 106.5. Somos su radio Sensación. Si por un acaso alguien le pregunta, ¿qué radio escucha usted? Claro, Sensación.

Teo y María formaron el dúo Los Cómplices y la época de los 90 es por ti. Tremenda canción. 9:58 en la mañana. ¿Pero qué me van a hablar a mí de amor? Tremenda canción para este momento de la mañana. Con el mexicano Cristian Castro. Sí, Cristian Castro, el hijo de Loco Valdés y Verónica Castro. ¿Por qué no le va a hablar a Verónica Valdés? No sé. ¿Qué me van a hablar a mí de amor?

0: 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Son las 10 de la mañana, un minuto, queridos amigos y amigas. 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
0: 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Y acompañando al maestro Alce Acosta, que está ya llegando al país, no podía faltar nuestro representante, el que saque la cara por Ecuador, no. Y tiene que ser el mejor, por cierto.
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0: El número uno. 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Segundo Rosero. Y su grupo Rocola Fina.
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0: Qué lindo, lindo, lindo, lindo. 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
0: 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No se lo pierda, será una noche para cantar a todo pulmón, porque papá se merece el mejor regalo. Ahí sorpréndale, por favor, papi. Aquí está la entrada para el viernes. Vamos a cantar con Alce Acosta, Segundo Rosero y Rodolfo Aicardi Jr. ¿Estamos de acuerdo? Ok. Son las 10:05.

tremendo, ¿no? Qué buena canción esta, la de Chayanne. Elmer Figueroa Arce es su nombre. Son las 10:15 minutos, amigos, amigas. Estamos en la parte final del espacio de este día, miércoles 17 de junio. ¿Cómo ha pasado el tiempo? El viernes ya es el concierto, imagínense. ¿Te tienes su entrada? 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
1: Queridos amigos y amigas, muchísimas gracias por su gentil sintonía. Estamos cerrando el espacio de este día miércoles 17 de junio. Bueno, hoy solamente hemos hecho 90 minutos de programa, ya que en un ratito comienza la previa de el siguiente partido que va a transmitir el staff de la radio de el mundial que lo estamos llevando de Estados Unidos, Canadá y México. Así que muchísimas gracias y a todos y cada uno de ustedes. Mañana volvemos en jueves a partir de las 9 horas, si Dios permite. No se vayan de la señal de 106.5 FM. Tenemos buen fútbol porque el mundial se está poniendo cada día mucho más interesante. Y por supuesto, levantamos la señal para toda la provincia de la Suay y Cañar, hasta donde pues llega pues la señal de nuestra radio. Así que muchas gracias a todos y cada uno de ustedes. Al mediodía, pues a la 1 de la tarde, estará por acá nuestro compañero Carlos David Pérez para llevarles desde archivo pues hasta las 14:30. Muchas gracias a todos, no se me vayan a ir. Ya está listo el equipo de deportes para llevarles la incidencia del siguiente partido del mundial. Muchas gracias, felicidades. No se olviden de comprar las entradas para el viernes, Nos vemos.

Regresé también yo. 10:33 minutos. ¿Qué tal? Se despide mucho, pocas ganas tiene de irse, dicen, ¿no? Así que les voy a acompañar un ratito más. 11:30. Ok, bueno, gracias. Bien, entonces hasta las 11:30 voy a estar. Sí, estuvo cruzado los horarios del mundial, pero no importa, aquí como no me fui, me quedé. No te pido flores.

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ese error es cosa de ayer. 10:46 de la mañana, somos Sensación. Nos quedamos hasta las 11:30, qué lindo. Chéverísimo, me pidieron esta canción, pero lo voy a programar con los artistas originales. Siempre lo original es mucho mejor. ¿Se acuerda de Postdata? Ajá. Ingrato amor se llama esta canción.

0: Con estas canciones que me solicitaron, me regresaron a la época de mi adolescencia, los 80, ¿no? Lindo. Bueno, y voy a complementar yo este par de canciones hermosas con otro tremendo clásico, con esta agrupación española que entre los 80 y 90 fue todo un suceso. Los Mecano.
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0: se llama. 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

0: mundo, devuélveme el amor, Luis Miguel. Wow. Tremendo, ¿no? Son las 11 de la mañana, queridos amigos y amigas. Hasta las 11:30 programamos lo mejor de la música a través de Sensación, la radio que trabaja con el corazón.
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1: Señores, señoras, estamos en 17 de junio. Faltan dos días para el brindis del año. Con concierto histórico donde Cuenca va a ser testigo del retiro de los escenarios, el maestro Alce Costa. Este viernes 19 de junio a las 20:30 en el Coliseo Jefferson Pérez, con la última copa. En vivo con su orquesta, el maestro Alce Costa. Cuántos años de historia, ¿no? Mañana ojalá lo podamos tener acá, lo podamos tener al maestro para conversar un ratito. Pues él está arribando hoy en la noche ya, igual que Rodolfo Icardi Jr., así que Rodolfo hoy en el mismo escenario. ¿Y esto? ¿No? ¿Qué tal esta canción? ¿La han escuchado? Se llama Amor Crucificado y canta el maestro Segundo Rosero. ¿Cuántas canciones?
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1: Dios mío.
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1: Ha sido convocado el número uno de Ecuador, el más cotizado, para esta despedida. Y como invitado especial, Rodolfo Icardi Jr. Por primera vez en Cuenca, cantando todos los éxitos del inolvidable Rodolfo. 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Porque será una noche para cantar a todo pulmón. 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No se lo pierda, la última copa el viernes. Rapidito vayan a Ticketing, sin salir de casa, sin salir de la oficina. Llegan a casa hoy, papi. Aquí está tu regalo, vamos el viernes a cantar.
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Tremenda canción de Naldiro Parra, Danilo Parra. Siempre programamos con el corazón, sin duda. Son las 11 de la mañana con 15 minutos, parte final del programa, queridos amigos y amigas. 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No se olviden, será una noche memorable. Bueno, con fortuna mañana pues vamos a intentar traer al maestro acá, ¿no? Para que va a venir al maestro hacia la costa para hacer un poquito de música y todas esas cosas.

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1: Queridos amigos, amigas, son las 11 de la mañana, 25 minutos. Ahora sí vamos a cerrar el espacio de esta mañana. Muchísimas gracias a todos y cada uno de ustedes por habernos acompañado en este día miércoles 17 de junio. Dos días del gran evento donde se presenta el maestro Alci Acosta, el maestro Segundo Rosero y el gran Rodolfo Aicardi Jr. con la todas las canciones de su papá, de ese legado importante, dorado de la buena música. Así que nada, mañana volvemos a las 9 de la mañana para seguir compartiendo la mejor música. Entre tanto, ya están nuestros compañeros del staff deportivo para llevarles este nuevo partido del Mundial. ¿Juega Raúl?
2: Portugal-Congo.
1: Gracias. Está aquí nuestro compañero Raúl Oscar Becerra para los comentarios. Así que muchísimas gracias. No se despeguen de nuestra sintonía. Recuerden que la mejor señal del Mundial pues está a través de su radio Sensación. Gracias. 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Están a un solo clic de estar en el Coliseo, en Ticketing. 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Gracias, amigos. Hasta mañana.

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0: Hola, ¿qué tal, amigas, amigos? ¿Cómo están? Buenos días, bienvenidas y bienvenidos a una nueva transmisión del Mundial 2026 en Estados Unidos, México y Canadá. Hoy se dará el debut de Portugal ante la República del Congo. Cristiano Ronaldo y otras figuras de la selección lusa hoy en acción en los Estados Unidos. En este partido que obviamente ha concitado muchísima atención de propios extraños. Ya mismo lo tendremos a Mr. Juan Bernardo Castillo desde los Estados Unidos para contarnos todos los detalles en cuanto al relato, estadísticas, novedades y más. Y por supuesto vamos a dar la bienvenida al señor Raúl Oscar Becerra, el comentarista en esta mañana y tarde aquí en Radio Sensación. Raúl, ¿qué tal? Bienvenido, buen día, ¿qué tal?
1: Andrés, ¿cómo te va? Bueno, ya nos vimos en la mañana, ¿no? Muy buen día para vos en esta seguidilla de horarios que nos compete y nos correlaciona en situación de trabajo. Acá, obviamente, para comentar lo que va a ser el partido entre Portugal y República de Congo, ¿no? Detalles, muchos detalles con respecto a esta historia de Congo. Hace muchos años que fue su última participación y no lo hizo como Congo, lo hizo como Zaire. Zaire, llamado en ese tiempo la República la República de Congo. Y obviamente el detalle que se ha modificado ya representa como Congo al país y eso hace que sean 52 años los que se ha tardado Congo en clasificar. Lo ha hecho obviamente después de ganarle, si se quiere decir, a la importante Camerún y, por qué no, Nigeria, ¿no? Lo superaron y de esa manera se metieron en esta situación de clasificación y jugaron un repechaje. Obviamente, este repechaje lo ganaron 1-0 ante Jamaica, ¿no? Y por eso hoy están aquí en esta cita mundialista, ¿no? Veo detalles, obviamente, de los futbolistas desconocidos, obviamente, en su mayoría, pero sí participan en ligas importantes, ¿no? Inglesas, alemanas, francesas. Así que ahí ahí iremos comentando un poquito los detalles de cada uno de los jugadores, ¿no? Novena participación de Portugal en Copas del Mundo. Esta es la séptima consecutiva para Portugal. Ahí vemos el detalle de Cristiano Ronaldo, que se lleva prácticamente todas las cámaras y obviamente los detalles de muchos seguidores, ¿no? Muchos hinchas desde Real Madrid, Juventus, Portugal, hoy en el Al Nasser de Arabia Saudita, y da este detalle de tenerlo presente ya en su sexta Copa del Mundo. No veremos si hoy tiene la posibilidad de convertir, lo haría obviamente y sería una parte de la historia importante, ¿no?, en su trayectoria y obviamente en esta posibilidad, ¿por qué no?, de competir por ser bota de oro en esta Copa del Mundo. Así que detalles con Portugal y la República del Congo, ¿no? Viendo un poco las imágenes de lo que se está dando en estas horas, Messi obviamente en la situación de estrella figura de lo que fue ayer en su partido y también la entrada en calor del Congo y de Portugal, ¿no? Detalles con respecto a Portugal, como para ir entrando en historias y datos. Portugal ganó hace poco, en el 2016, la Eurocopa, ¿no? En esa única vez que la ganó, 2016 fue su única obtención de esta Copa, de Eurocopa, y también la ganó a la National League, ¿no?, en 2019 y 2025, ¿no? Datos, obviamente, que engrandecen su historia, participación, si se quiere, en todos estos logros de Cristiano Ronaldo, ¿no?, como figura y muy importante a la hora de desempeñarse, ¿no? El detalle también de Cristiano son 226 partidos que tiene hoy con la selección portuguesa y son 143 goles que tiene en esta participación internacional y representación de su selección.
0: Correcto, ahí los primeros detalles, las primeras opiniones del señor Raúl Oscar Becerra. Voy rápidamente hacia los Estados Unidos para saludar con el relator de esta mañana y tarde aquí en Radio Sensación, Mr. Juan Bernardo Castillo, antes de dar la bienvenida a nuestros aliados estratégicos. Mr. Castillo, ¿cómo le va? Un placer saludar con usted. Buenos días.
2: ¿Qué tal, señor? ¿Cómo le va? Buenos días. Un gusto saludar con usted, con Raúl y con toda la afición de 106.5 Deportes. Estamos ya listos acá para vivir el debut de Portugal, el debut de Cristiano Ronaldo. Veamos si es que logra ponerle presión también a Leo Messi, a Haaland, a Mbappé, que marcaron dos o más goles ayer. Bueno, Mbappé y Haaland dos, Messi 3 y veamos hoy con qué nos sorprende el señor Cristiano Ronaldo. Estamos ya listos con toda la información y todo el detalle. Nosotros acá llegando apenas de la cobertura del entrenamiento de la selección ecuatoriana de fútbol previo a enfrentarse a Curazao este sábado por la segunda fecha del grupo E. Nuevamente, y para novedad de nadie, sin declaraciones de los jugadores, eso sí, hubo tiempito para compartir con unos hinchas debido a una activación de una marca. Cosas que se ven, cosas que pasan. Pero bueno, en fin, vamos a meternos ya de lleno en partido, señor Andrés Carpio Guevara y señor Raúl Becerra.
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0: 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Son las 11:41, a 19 minutos del arranque del partido. Mister Castillo, Raúl, con ustedes en esta previa, porque somos sensación en el Mundial.
2: Correcto. Bueno, señor, vamos entonces a empezar con las alineaciones.
1: Así es.
2: Raúl, ¿cómo juega hoy el equipo del Congo?
1: Del Congo, vamos con el Congo. Sebastián Desabré es el entrenador de Congo y puso en el arco con la número uno en Pasí.
2: Lionel Mpassi, camiseta número uno en la puerta de los africanos, la número uno de Lionel Mpassi, con la número uno en la portería de la República Democrática del Congo.
1: Muy bien, con la número dos, Wan-Bissaka.
2: Será línea de 5 en el fondo, aparentemente carrilero por la derecha con la número 2, Aaron Wan-Bissaka. Camiseta número 2 para Wan-Bissaka.
1: Con la número 22 y capitán Mbemba.
2: Los centrales, stopper por la derecha, camiseta número 22 para el capitán Chancel Mbemba, camiseta número 22 para Mbemba, el primer central.
1: Con la número 4, Axel Tuasembe.
2: Axel Tuasembe será líbero, camiseta número 4 para Axel Tuasembe, líbero en la saga del Congo.
1: Con la número 3, Capuadí.
2: Steve Capuadí, Capuadí más bien, con la camiseta número 3, stopper por la izquierda, el número 3, Steve Capuadí.
1: Con la número 26, Moazuacu.
2: Vamos con el carrilero por la zurda, camiseta número 26, cerrando los 5 del fondo, Arthur Moazuacu con la camiseta número 26.
1: Ojo con este apellido, con la número 8, Moutouzami.
2: Vamos con el interior por la derecha, Samuel Moutouzami, camiseta número 8 para Samuel Moutouzami.

0: Como en la costa de Marfil, pues claro, le ganan a Francia ellos las dos jugadas.
1: Ese ya fue un
0: y
1: anuncio.
0: El segundo gol fue por la derecha, tal cual copia de nosotros.
2: Claro, eso decía, y eso fue un anuncio ya, obvio, pero no se tomaron las precauciones. Ahora, Diego, también hay que decir que hay algunos jugadores que no dieron la
0: les
2: talla.
0: Faltó un poco
2: les
0: más.
2: Faltó, ¿no?, un poco más. Lo de Piero Hincapié, teniendo un jugador de oficio, se lo pone a jugar por izquierda, cuando él es un central por izquierda.
0: O sea, puede jugar por ahí, no hay problema, pero siempre y cuando tenga otro acompañante para o tener con quien contar las penas. Pues.
2: Y alguien que le cubra las espaldas.
0: Pero lógico, porque le ganaron vienen dos, tres, cuatro, y le hicieron en paredes, lo destrozaron. Por el técnico supuesto lo hace quedar mal, pues.
2: Claro, le hizo quedar pésimo.
0: Juegue con Pervis adelante o de un par de gritos, exíjalo a Alan Minda que va a ayudar a marcar, pues. Pero no deje que le hagan el 1-2 y con semejantes saetas que son la gente de Costa. Partido de alto nivel, yo creo que ese partido era digno de unos octavos de final al menos, ¿no? Partido cerrado, de alta potencia, dos selecciones fuertes. La nuestra es fuerte también, nuestra selección. Sí,
2: bueno, sí, claro, por todo lo que tiene, indudablemente, pero
0: grupo
2: me parece que
0: mucho más duro que el de México, que el de Canadá, que el mismo Argentina, un ejemplo, pues, ¿no?
2: Sí, sí. Por allí decía, a veces ya le trazan un poquito el camino a la selección de Argentina.
0: ¿Usted cree?
2: Da esa sensación. Porque el grupo no lo veo pues tan fuerte en el que se encuentra la selección de Argentina. Pero bueno.
0: El nuestro es durísimo.
2: Existió, no existieron las bolitas calientes al momento del sorteo. Esa es otra situación que toda la vida se ha dado y no es novedad ahora.
0: Muy bien, sí, claro, sí. Bueno, habrá que hilar fino mucho ahí, ¿no?
2: Justamente.
0: Pero hay, ¿no?, el grupo este de Canadá, que es cabeza de serie, y México. Son grupos mucho más asequibles. El de Argentina, incluso el de Uruguay, pues. O sea, Arabia no tiene nada que ver con Costa de Marfil. La selección de ayer de Argelia no tiene nada que ver con Costa de Marfil.
2: Para nada, no están al mismo
0: Costa
2: nivel.
0: Costa de Marfil parecido a Senegal, pues no veo cómo pataleó Francia ayer. El tercer gol de Kylian Mbappé ya es circunstancia, porque ya se abrió todo, se fueron con todo a tratar de buscar el empate, ¿no? Y abrieron atrás la defensa, Koulibaly o cualquiera de ellos, y Mbappé los liquidó ahí. Obviamente es Mbappé, pues el que marque el golazo, tampoco es que es cualquiera, ¿no?
2: Sí, sí.
0: Y bueno, ahí estamos, ¿no? Este equipo de Inglaterra, también candidato a ser campeón de la Copa del Mundo, es un candidato, no sé, un top 6, un top 7 de candidatos, ¿no? Bueno,
2: claro,
0: hasta aquí
2: ya
0: llegamos
2: las ya
0: con la transmisión.
2: Las selecciones fuertes, para ir cerrando, mi estimado Diego, Cintia y amigos oyentes, pues los candidatos siempre serán aquellos que han logrado
0: los históricos.
2: Los históricos, y han logrado títulos ya de esta Copa Mundial de la FIFA. Claro, con ciertas excepciones.
0: ¿A Brasil lo pone como candidato usted? Yo no.
2: A ello iba, precisamente, con ciertas excepciones. Ojo que el fútbol sudamericano como que queda debiendo en esta primera jornada.
0: Sí, señor.
2: Sí, queda debiendo. El rendimiento de Brasil no es de ahora, desde hace rato que no está en un buen momento futbolístico. Paraguay definitivamente termina siendo una sorpresa la goleada que recibe en la primera jornada. Entonces, lo de Uruguay también, tampoco es que está.
0: Uruguay,
2: y ojo que Uruguay
0: Brasil
2: ha sido campeón del mundo también. Entonces, por eso de Brasil, Uruguay, Argentina, bueno, el rival se lo permitió hacer tres goles con Messi, pues que va rompiendo récords, está bien, pero no sé hasta qué punto eso le pueda servir como para llegar nuevamente a estar en la final del Mundial. Porque si vemos otros grupos y otras selecciones, están mucho más fuertes. Claro, obviamente es la primera fecha.
0: No le veo a Argentina yo.
2: Muy
0: quiero
2: difícil
0: comerme las palabras, pero está muy difícil, ¿no? Difícil.
2: Pero yo me sigo manteniendo, y perdón por lo de la primera persona, en que da la sensación que lo tiene ya trazado el camino a Argentina, como siempre. Solo el tiempo lo dirá.
0: No, señor.
2: Solo el tiempo
0: sí,
2: lo
0: señor,
2: dirá.
0: Dice el Montuyo. Claro. Sí, señor. Sí, señor. No, no hay discusión en eso. No, bueno, nos hemos pasado una bonita transmisión con 6 goles, con estadísticas, conversando y también mofando un poquito a los argentinos, ¿no?
2: Sí, sí, con el respeto que se merecen, pero
0: sí, sí.
2: Sin embargo, pues ya saldrán los memes, ya salen muchas cosas que definitivamente van
0: y ya
2: aclarando.
0: Saldrá Raúl Becerra a reclamarnos también.
2: También, y ya cuando tengamos el momento van a decir por qué dijeron aquello.
0: Y ya saldrá el joven Carpio también. Ah, no, él es vuelta a Cristiano Ronaldista.
2: Bueno.
0: Tiene el póster de Cristiano Ronaldo en su dormitorio, Andrés Carpio, ¿no?
2: Claro. Vale. David, mientras tanto, que le tiene una apatía a Kylian Mbappé.
0: Ah. Sí, sí. Hace honor al apellido.
2: El apellido. Bueno. Muy bien, pues
0: nos fuimos entonces, Marquito.
2: Sí, sí.
0: Despida nomás, muchas gracias de mi parte. Un abrazo, Marquito, gracias. Y también a Cintia. Un abrazo con todos.

0: Gracias, igualmente, señoras y señores, gracias por su gentil sintonía. Somos sensación en el mundial. Las emociones del fútbol continúan aquí en la 106.5. No se despeguen de nuestra sintonía, la programación continúa. Agradecemos a Cintia, a Diego y quien les habla, Marco Donalo, por su gentil sintonía. Que tengan una excelente tarde. Ya vendrán los compañeros para el partido Colombia-Uzbekistán, ¿no?
1: Colombia con Uzbekistán.
0: Se va para las 21 horas.
1: Estará mi calendario. Alejandro Cuenca, el caballero del gol.
0: Ellos vendrán ya más tarde.
1: Y la dicen Mariuxi Reyes. Ellos vienen, ¿no? Para el juego entre Colombia y Uzbekistán. Hay que darles harto café a los compañeros para que locuten a Colombia.
0: Muy bien, excelente tarde, gracias.
1: Un abrazo, buenas tardes.
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Hola, hola amigos, ¿cómo están? Buenas tardes nuevamente, pero ya en este programa musical, ¿sí? Estamos muy contentos de poderlos acompañar hoy solamente dos horitas, porque seguramente dirán, ya hemos escuchado a Cintia desde la mañana, pero en la parte comercial, haciendo, pues, ayudando a mis compañeros, debido a que unos han salido de viaje, otros no han podido, entonces aquí tengo que estar haciendo base y todo lo demás. Pero muy agradecida por la gente que nos sigue a través de nuestras diferentes programaciones deportivas y musicales. Hoy estoy hasta las 19:30 minutos, como ya es de costumbre en este último horario, en esta última semana hemos estado así. Así es que la invitación para que nos acompañen y nos sugieran sus temas favoritos a través del 098-792-1065. Hoy voy a estar regalando dos pases de cortesía para que se vayan a Alcia Costa y Segundo Rosero. ¿Qué es lo que tienen que hacer? Muy fácil, rapidísimo. Lo único que tienen que hacer es decir, yo quiero ir al concierto de Segundo Rosero, Alcia Costa, Rodolfo Aicardi Jr., el artista favorito, y me gusta esta canción. Sí, así es que nos dejan todos esos mensajes con su nombre y su apellido a través del 098-792-1065 y con mucho gusto estamos participando para que ustedes puedan llevarse a las 19:30 estos pases de cortesía. Recuerden que el viernes estamos celebrando a papá y hay que darle ese regalo especial. Así es que dos pases de cortesía voy a regalar. ¿Quieren llevarse estos premios? Ya saben lo que tienen que hacer, ¿verdad? Muy bien, así vamos a arrancar entonces el programa del día de hoy. Muchísimas gracias por ser parte de Radio Sensación, que está para escucharla todo el día.

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Muy bien, amigos, continuamos con mucho más. Gracias por su gentil sintonía. Estamos aquí en Radio Sensación y bueno, pues el cuerpo de un hombre fue encontrado en el Cajas. Les comentamos cómo fue esta noticia que la subimos en TikTok hace un par de horas, pero bueno, ahora ya tenemos la información actualizada. Este 17 de junio, el Cuerpo de Bomberos de Cuenca informó que se encontró el cuerpo sin vida de un hombre dentro de la Laguna Toreador en el Parque Nacional Cajas. El hallazgo se produjo mientras los bomberos, la Policía Nacional y los guardaparques de Tapa buscaban a Edison Alay Pinos, un hombre reportado como desaparecido desde el 4 de junio pasado. El cuerpo fue recuperado del agua y se entregó, obviamente, a las autoridades para continuar con los trámites correspondientes y, obviamente, hagan las investigaciones para saber de quién se trataba, ¿verdad? Los bomberos, junto con la Policía Nacional, llevaban ya más de una semana buscando a Edison, cuyo vehículo se encontró en la vía Cuenca-Molleturo dentro del Parque Nacional Cajas. Una vez que se conoció sobre esta desaparición, las autoridades de rescate se habían adentrado ya al Cajas para dar con su paradero. Esa era la información que teníamos hace un par de horas gracias a elmercurio.com. Recién se transmitió en vivo a través de la cuenta Crónica Cuenca, en donde pues ya se había identificado, ¿no? Edison Alay justamente fue desaparecido, fue reportado como desaparecido el 4 de junio y es justamente de él el cuerpo que se había encontrado en la Laguna Toreadora en el Parque Nacional Cajas. Es lo que les podemos contar a esta hora de la tarde. Realmente una pena lo que ha sucedido. Como les decía, las autoridades están realizando las respectivas investigaciones de este caso. Si tenemos más información, pues igual la iremos actualizando. Una pena, la verdad, lo que ha pasado con este muchacho. Vamos a continuar y vamos a abrir espacio publicitario en vivo.

0: 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Cerramos el espacio publicitario en vivo, retrocedemos en el tiempo y presentamos una mirada hacia el pasado.
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0: Bueno, aquí estamos acompañándolos el día de hoy hasta las 19:30. Muchas gracias a usted, sí, a usted que nos escucha del otro lado, que está pendiente de la que está pendiente de la programación. Tengo varios mensajes que me han llegado por acá para participar por las dos entradas para Alce Acosta y Segundo Rosero. ¿Qué era lo único que tenían que hacer? Fácil. Bueno, lo que tienen que hacer todavía, porque a las 19:30 sorteo las entradas, ¿no? Lo único que tienen que hacer es facilito. Pues, contarnos que ustedes quieren ir al evento, a ir a ver a su artista favorito, la canción, no sé, me gusta Tus Besos Son, o me gusta Yo Te Hice Mujer, o La Cárcel de Sing Sing, o La Copa Rota. Ustedes nos cuentan eso, dicen me llamo, nombre y apellido, y listo, con eso están participando, ¿ok? Pero tienen que decir, yo quiero ir al show de Segundo Rosero o Rodolfo Aicardi Jr. o Alce Acosta, ¿ok? Y con eso ustedes están participando, no importa si el mensaje es escrito o es en audio, ¿sí? Ya voy a dar lectura a algunos antes de irme con menciones, ¿no? A ver, ¿a quién tenemos por aquí? A ver... Ahí tenemos, ¿no?
1: Ahí. Mi nombre es Priscila Vidal.
0: Vamos a ver de nuevo.
1: Buenas tardes. Yo quiero ir al concierto para escuchar la canción de La Cárcel de Sing Sing de Alce Acosta. Mi nombre es Priscila Vidal.
0: Priscila, está participando Priscila. Muchísimas gracias. A ver, tengo otro mensaje por acá.
2: Buenas tardes, señorita Cintia.
0: Buenas tardes.
2: Mi nombre es Manuel Sibri. Quiero participar para la entrada.
0: Ya.
2: Me gusta la canción Mi Último Beso de Alce Acosta.
0: Listo.
2: Muchas gracias.
0: Muy bien, ahí están. Mire, la gente está participando, quiere llevarse las entradas. Por acá nos dicen, buenas tardes, mi querida Cintia, por favor, una canción de Jinson, canción que hemos ya complacido hace un ratito, ¿no? Saludos para mi amiga Ana Miriam. Ok, están participando todos ustedes. Por acá nos dicen, saludos, Cintia, te saluda Adri Peralta. Yo quiero ir al concierto de Alce Acosta. Mi canción favorita de él es La Copa Rota. Miren ustedes, espero poder ganarme la entrada. Gracias a mi querida Adri que está participando con nosotros. Por acá tenemos otro mensaje. Miren, ya empezaron a llegar más mensajes. Saludos para Rutsita que también nos dice, hola Cindy, estamos escuchando desde el trabajo. A las 7 salimos, dice, pero yo también quiero ir al concierto, dice, yo me voy por Segundo Rosero, para escuchar Te Vi Con Mis Propios Ojos. Si pueden mandarme cantado, fuera buenísimo.

Bueno, gracias Rutsita. Rutsita Lojano está participando también con todos sus mensajes, ¿ok? Buenas tardes, mi estimada Cintia. Yo quiero ir al concierto de Alcia Costa para gritar a todo pulmón la copa rota. Soy Maribel Piña. Saludos para mi querida Maribel. Recuerden que uno de los requisitos, saludos Mari, ya está participando. Uno de los requisitos para que ustedes puedan participar es que no hayan ya ganado una entrada, porque nosotros acá tenemos el registro y si vemos que ya han ganado y no vamos a proceder con el regalo, ¿ok? Con el sorteo, porque obviamente hay que dar oportunidad a toda la gente para que pueda participar y tenga la misma oportunidad de llevarse los premios, ¿ok? Así es que por el momento están participando estas personas. Díganme ustedes, ¿quieren ir a este show? ¿Es el viernes ya para celebrar a papá? Y pues nos lo dejan saber con todas esas especificaciones. Canción favorita, quién quieren ir a ver, pero yo quiero ir al concierto de Alcia Costa, Segundo Rosero y Rodolfo Aicardi Jr., dependiendo, obviamente, del artista que a ustedes les guste. Y listo, con eso estamos sorteando las entradas de las 19:30. Vamos a abrir espacio publicitario en vivo. 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Muy bien, cerramos el espacio publicitario en vivo. Ay, ay, ay, de regreso más información, más lectura de mensajes y por supuesto más recomendaciones. Ustedes sigan aquí en Radio Sensación.

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0: Muy bien, continuamos con mucho más. Después de ese derroche de éxitos a esta hora de la noche, buenas noches a quienes están del otro lado. Pues vamos a leer, aquí tengo mensajes, déjenme veo. Buenas noches, dice, mi nombre es Tati, yo quiero ir al concierto La Última Copa, todos excelentes artistas. Si tengo que elegir uno, sería Alcia Costa, El Contragolpe. Voy a poner El Contragolpe, porque me voy a ir justamente con Alcia Costa también. Así es que vamos a escuchar un poquito. Saludos a mi amiga Tati, que ya está participando también. A ver, déjenme, voy a ver si es que conecto por acá. Para escuchar, tengo otro mensaje de audio. A ver qué nos dicen por acá nuestros amigos.
1: Quiero irme al concierto para escuchar la Segundo Rosero, la canción Minuto a Minuto. Mi nombre es Lorena Leas.
0: Lorena, saludos para usted. Sí, Minuto a Minuto, bah, qué buena canción. Ya vamos a ver si es que la tenemos por acá para complacerlos también a ustedes que están escribiéndonos al 098-792-1065. Estoy regalando dos pases de cortesía. Si usted quiere ser parte de este evento, pues puede serlo, tan solo enviándonos su mensaje de yo quiero ir al concierto de Segundo Rosero, Rodolfo Aicardi Jr. o Alcia Costa porque me gusta esta canción. Y nos deja su nombre y su apellido y listo, está participando, ¿ok? 7:30, que termina el programa, estamos sorteando las entraditas, ¿ok?
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0: Saludamos a